0: tiempo. Bueno, usted como educador pues tiene que saber que eso el araguaney forma parte de
1: los símbolos patrios.
0: De los símbolos patrios, y forma parte también de la cultura, que un educador pues puede enseñarle a sus alumnos, darles toda esta información. Yo recordé en la escuela, se me vino la neta.
1: Es un símbolo natural, claro, araguaney. Bueno, estamos en el programa Las Voces del Llano a través de Tamá Estéreo. Vamos a escuchar más música para ustedes que están en sintonía a esta hora, agradeciéndole a todas las personas que están reportando la sintonía. Un saludo para Mirta Marcano, cantante de la música llanera, que está por allí en sintonía, nos está reportando.
0: Sí, señor, 6:58 de la mañana, que tenemos por allí, Santi.
1: Margarita. Armando Martínez cantándole a Margarita.

0: 7:00.
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1: Bueno, un abrazo para la gente del mercado, los pequeños comerciantes, van rumbo a los 60 años de historia, un abrazo para ellos.
0: Estamos invitados allá.
1: Ajá, claro, estamos invitados. Dice por aquí, muy buenos días, Ricardo García, buen programa, Las Voces del Llano, desde el centro de San Cristóbal, estamos en sintonía. Un abrazo para la gente que nos escucha ya a esta hora, comenzando la labor de este día viernes.
0: Sí, señor, y también les quiero hablar... 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Allá vamos.
1: Es el programa La Voz del Llano a través de Tabá Estéreo. Para ustedes que están en nuestra sintonía, vamos a escuchar en la continuación un saludo para Peluche. Estuvo por aquí buscando los ahí equipos. Está. Ya se fue para transmisión míralo hoy, ¿no?
0: Ahí, aquí. Ahí.
1: Ah, no se ha ido todavía.
0: Bueno, gracias por el desayunito, sí. Jorman.
1: De Peluche paró temprano, la esposa dijo, prepáreme unas buenas arepas ahí para llevarle a la gente de la radio.
0: ¿Por qué le dio a usted tres y a mí me dio dos?
1: Ah, porque me dio

0: de buen comer. Ah, ¿verdad, Santi?
1: Oh, lo ve que está aguantando. Vamos con música.
0: Ajá, ¿qué tenemos allí? Santi, ¿qué tenemos allí? Ajá, me dice, no me lo diga tan rápido. Armando Martínez. ¿Qué pasó con Armando? Nos dice que...
1: quedó mudo.
0: A tatuaje. Yo entendí otra cosa y por eso me estuve ahí para no caer. A tatuaje, la voz de Armando Martínez.

0: Claro.
1: Sí, señores, claro. Y escuchamos a esta hora de la mañana a don Ricky García. Acá, claro, eso es delicado, ¿no, Ricardo? Bueno, pues, saludo al chavalo que nos ha invitado a desayunar. No se ponga a gastar dinero, Ricardo García. Venga para acá para restaurar el chavalo. Yo le brindo el desayuno. Ah, bueno, qué detalle, ¿no? El chavalo, bueno, ¿no?
0: Gracias, gracias, chavalito. Un abrazo para usted y para toda la gente que está a esta hora comiendo ahí pastelito, tomándose el caldito sabroso.
1: Sí, con el chavalo. Sí, señor. 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A esta hora de la mañana, en sintonía de la número uno, Tama Estéreo 103.9.
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3: Este espacio, La Voz del Llano, a través de Tamá Estéreo, les está llegando a esta hora de la mañana con lluvia en la capital tachirense, la ciudad cordial de Venezuela.
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0: Estamos en Tama Estéreo y el programa Las Voces del Llano. A esta hora de la mañana son las 7:30 en todo el territorio nacional.
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1: 7:32 de la mañana, Ricky.
0: Son las 7:32. Vamos a escuchar más música, enviando con el saludo para esta hora a toda la gente que nos escucha en Santa Ana del Táchira, que está Julio Miranda, el cantautor del amor, para interpretar el tema Ella.

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0: 7:56 de la mañana, que estamos llegando al final a través de Tamal Serio 103.9. 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
1: 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Gracias, les hemos acompañado en la parte técnica Santi Sandoval, en la dirección Manolo Dávila Mogollón, y en el micrófono sus amigos en Dragona, y quien les habla, Ricardo García, CRP 11085. Lo dejamos con Fernando Tobar, al Caraván. Para ustedes, lindo y bendecido día.
0: Amén.

0: 8:00 minutos.
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0: Muchas gracias.
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Muy pero muy buenos días, bienvenidos, bienvenidas como siempre a Primera y Última FM por Tamá Estéreo, la número 1, la 103.9. Qué bueno acompañarlos, feliz viernes para todos, viernes 29 de mayo, 8:21 de la mañana. Comenzamos el programa hoy fuera de la cabina. Hoy no estamos en el Unicentro El Ángel, en el cuarto piso, en las oficinas de Tamá, en las cabinas. 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Quería empezar el programa hablando de esto que, bueno, es un tema recurrente para nosotros. Y es que, según el reporte de Yesnardo Canal, el director de Protección Civil, ascendieron a 35 los fallecidos por hechos viales en nuestro estado. ¿Qué quiere decir esto? Que no estamos tomando conciencia al volante. Por ahora, en los 15 minutos que tengo aquí en la Quinta Avenida, todo con normalidad, pero no falta el imprudente que va a toda velocidad, que pasa como si no hubiese un mañana, como si creyendo que adelantando a alguien, pasando desde el carril izquierdo hasta el carril derecho, atravesando cuatro carriles, creyendo que al hacer esa maniobra peligrosa va a llegar a tiempo, si va tarde, va tarde. Entonces, por eso estas cifras son importantes recordarlas. Tres motorizados fallecieron este fin de semana que pasó. Bueno, hubo una reducción en los registros de accidentes de tránsito, lo conversamos el lunes, pero los pocos que se suscitaron en el estado fueron con pérdidas fatales. Esto va ocurriendo en este 2026, incrementaron a 35 los fallecidos, señalando que además 29 corresponden a motorizados. Ayer vimos un accidente de tránsito en un municipio del estado también, un motorizado resultó lesionado, aún se desconocen las causas del mismo, pero se estrelló directamente con un muro. Espero que el muchacho esté bien, joven. Se enfatizó, esto lo dijo Yesnardo Canal, el director de Protección Civil, ojalá pudiéramos hablar con él, tenerlo en el programa, sería maravilloso, ¿no? Enfatizó que se van a mantener campañas viales a fin de crear conciencia al conductor del vehículo de dos y de cuatro ruedas, porque por igual somos imprudentes, ¿no? Y por supuesto el buen uso de las normas de tránsito. ¿Qué voy con esto? Tomemos conciencia, muchachos. 35 fallecidos por hechos viales en el estado Táchira. Eso habla de lo imprudente que hemos sido al volante. Y que eso tenemos que cambiarlo. Yo creo que ese es uno de los retos para finalizar el 2026.

esto no es solo del estado Táchira, esto es en todo el país. Entonces, bueno, vamos a ser ejemplo. El Táchira es ejemplo siempre, somos una marca, a donde vamos, nosotros dejamos huella, pero también tenemos que marcar un antes y un después en torno a los hechos viales. Por favor, se los pido de corazón, hoy vamos a intentar que no hayan tantos accidentes viales, vamos a manejar con conciencia, vamos a ser prudentes al volante para evitar y que estos registros sigan bajando, así como pasó el fin de semana anterior, bueno, que este fin de semana sea más bajo y que lleguemos a un punto en donde ocurran los que, bueno, son inevitables de vez en cuando y que no sean fatales. Por favor, quería comenzar con esto. Repito, para que tomemos conciencia, no solo usted que va manejando ahí el transporte público, la camioneta, el carro, que va a salir a tomar la moto, sino Santi, Peluche, Jesús, Marta, Franklin, todos debemos tomar conciencia. 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Con ellos iniciamos el programa. 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
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Con esto iniciamos, 8:30 de la mañana. Bienvenidos, bienvenidas, pónganse cómodos a disfrutar. 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Santi Sandoval, póngale sonido a la número uno a Tama Estéreo. Hoy es viernes, fin de semana de fútbol. Hay alegría y el clima está maravilloso. Así que se note cuando usted pone en su radio la número uno. Ya venimos.

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10 minutos nos separan de las 9 de la mañana. 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Ayer, por cierto, fue el Día Mundial del Perro Sin Raza. Entre tantas cosas se nos pasó, pero nos escribieron por allí una casa que tiene muchos más perritos peluditos que recogen de la calle y que los están alimentando. Les pedí los datos exactos para que la gente pueda colaborar, ¿no? Siempre es bueno echarle una mano porque hay muchos perritos en la calle, de pronto tienen raza y hay gente que no le gusta. Entonces, es importante resaltar este día. Fíjate que aquí llegando a Farmacia La Cor, antes de subir las escaleras por la parte de atrás hay un puesto. 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Y me pareció bien interesante. De eso se trata, ¿no? De poder echar la mano con poco, con mucho, pero no abandonarlos. No abandonarlos. Entonces, estos como el de esta señora aquí abajo en el centro de la ciudad recibiendo restos, comida para los perritos de la comunidad, me pareció maravilloso justo en el Día Mundial del Perro Sin Raza. Me pareció prudente mencionarlo, y si usted tiene un perrito en la comunidad, pues de pronto no puede tenerlo en su casa, lo entiendo, pero podemos regalarle algunos sobros, darle algo de alimento, servirles agua y no maltratarlos. No maltratarlos. Porque hay muchos, los que están en la calle sufren, y si van a recibir maltrato de parte de nosotros, pues imagínate, ¿no? Es un condimento bien complicado. Pero quería recordarles eso, Día Mundial del Perro Sin Raza, que se conmemora a nivel mundial. Y ayer se nos pasó por alto mencionarlo. Muy bien, 8:54 de la mañana. 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
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Por acá desde Lobatera nos escribían, un saludo. Dice que Táchira pierde el partido del domingo. Ojalá que no. Desde Lobatera, aquí una pequeña barra de estudiantes, se respeta. ¿Van a venir el domingo? Imagino que sí. Gracias, querido Santi, voy con eso. Muy amable, buen día. 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Y ahí está el video, salgo yo en el video con un álbum. En ese video es donde deben participar para que se lleven la caja originales Panini. Bueno, hoy es el día del árbol araguané y Santi me pasa esta efeméride. Qué belleza, ¿no? Regresaba la semana pasada de Barinas, luego de un partido, de un compromiso de las categorías inferiores de Táchira, que hoy juegan ya, está a punto de iniciar, por cierto. Jugamos arriba en la ciudad aurinegra, hoy un partido importantísimo, pero fuimos de visitantes a enfrentar a Zamora y de ida y de venida uno puede apreciar la belleza venezolana, la naturaleza que tiene este paraíso terrenal que es nuestro país con los araguaney. ¡Qué maravilla, por Dios! Y gracias, Santi, por recordarme. Y justo hace par de días, Santi, compañeros, audiencia, vi un video de un creador de contenido en TikTok que no es venezolano, no sé de qué nacionalidad es, pero hablaba de todos los ecosistemas que conviven en nuestro país, de la maravilla, que en el mismo territorio nacional tengamos un pico altísimo que casi toca el cielo, que tengamos las playas paradisíacas, las más bellas del mundo, que tengamos un desierto como los Médanos de Coro, sí, aquí un desierto, unas montañas que se van moviendo dependiendo del viento que haga en la temporada y van tomando diferentes formas. Esos son los Médanos de Coro, que son una cosa hermosa, que tengamos el Salto del Ángel, que tengamos selva tan profunda, ríos tan grandes, todo en un mismo territorio nacional. Es una bendición, ¿no? Y debemos sentirnos orgullosos. Y vi todo el video y sentía en realidad orgullo, ¿no? De poder vivir en este país y de disfrutar de estos paisajes únicos. Entonces el viaje, primero es ilusionante ir a ver a los chamos jugar. Hoy Camilo, titular en el partido de las categorías inferiores de Táchira. Es emocionante, ¿no? Y ver a los chamos, un partido dificilísimo. Hoy la jornada es frente a Barquisimeto, ambos están de líderes con la misma puntuación en la categoría sub-15, pero más emocionante aún, o le agrega algo más a estos viajes, para acompañar a los chamos, le agrega los paisajes. Nuestros llanos son perfectos, una cosa lógico, hecha por Dios, ¿no? Creada por Dios. Entonces, qué bonito, ¿no? Día del árbol araguaney, día de resaltar lo nuestro, de lo que tenemos en nuestro país, de las bellezas naturales únicas que se consiguen aquí en nuestro país de Venezuela. Buenos días, ¿cómo anda? Buenos días, la gente es muy amable aquí en San Cristóbal. Bueno, 8:59 de la mañana, para seguir avanzando con buena música, les recuerdo que hay premio de Inversiones Rico. 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

0: 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Santi, la hora en Tamay, ya regresamos con más.
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0: 8:16 de la mañana. Esto es Primera y Última por Tama Estéreo, 103.9, la número 1. 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Me llama, conversamos y listo. Yo estoy fuera de la cabina, pero está habilitado el número de teléfono. Entonces, por ahí los espero. Me conseguí a un oyente aquí, quiero enviarle un saludo a Franklin Cárdenas. Siempre participa, qué bueno conocerlos. Acérquese y nos conocemos. Y bueno, me saludo, les envía saludos a Santi, a toda la audiencia, siempre está en sintonía del programa, y me pidió un favor, vamos a ver si podemos ayudarlo. Necesita, porque es un paciente con una afección cardíaca importante, necesita Diapeglix de 10, Diapeglix de 10, Franklin Cárdenas. Si alguien la tiene, puede donarla, puede venderla más económica, porque dice que es el medicamento más costoso de todos los que tiene que tomar diariamente. Necesita Diapeglix de 10 para Franklin Cárdenas al 0426-278-7165. Ya tenemos el presupuesto. Desde Casa Farmacia nos hicieron llegar el presupuesto de los medicamentos de Carlos Durán. Estamos esperando que Francisco, quien es el donante de este tratamiento, concrete todo para hacerle la entrega a la hermana de Carlos Durán, gracias a Dios. Y estoy esperando por el buen amigo Daniel Sánchez, el de Carnicería y Charcutería Punto Fresco, quien fue el que se ofreció para comprar los pañales talla L. Que me llame al 356-1841 o que me escriba al 0424-768-9115. A ver si se va a hacer efectivo esto, porque la señora luego nos llamó, la señora Leonarda, nos llamó para saber qué había pasado con eso. Entonces, si Daniel Sánchez está por allí escuchando, de Carnicería y Charcutería Punto Fresco, que se comunique con nosotros, se lo vamos a agradecer con el corazón. Buen día, saludos a Jessica en Empanadas Doña Eva. Táchira pierde 2-1 frente a Estudiantes. Fíjate lo que nos dice nuestro amigo, el oyente Ronald Vivas. Bueno, cada quien tiene su punto de vista, ¿no? Ronald Vivas. 356-1841, buen día.
1: Aló, buenos días.
0: Hola, buen día. Aló a la una, aló a las dos, aló a las tres. Ronald Vivas nos dice que queda el partido 1-2, sería en este caso, ¿no? Gana Estudiantes siguiendo a Pastel Express, avenida principal del barrio Las Flores. 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

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Ahora bien, yo sigo aquí saludando a la gente, me encanta. Veo, por ejemplo, a la línea Palmira que está pasando, escuchando Tama Estéreo. Saludos al conductor de la línea Palmira, muy amable, gracias por elegir siempre la número uno. Sigo aquí y quiero invitarlos, ¿no? 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Aquí ya veo a las chicas ya uniformadas. Me alegra mucho que estén las estudiantes del último semestre de psicología de la UNED. Estarán brindando herramientas y orientación a las personas mientras esperan su atención médica. Muy preparadas las chicas, por cierto. Entendemos que cuidar la salud no solamente es tomar medicamentos, también es aprender a manejar el estrés, las emociones y la ansiedad día a día. Eso es sumamente importante. Siempre les hablo de la salud mental, de lo importante que debe ser, ¿no?, controlar nuestras emociones. Por eso están las chicas acá del último semestre de la UNED en la Quinta Avenida en Farmacia La Cor. Mientras espera usted la jornada, las chicas lo atienden muy gentilmente. Y eso conecta con una noticia que tengo aquí. Es que todo, una maravilla, Dios es perfecto. Porque me salió esta información ayer, la leí detenidamente y me pareció interesante compartirla, ¿no? Porque durante un ataque de pánico, una buena solución, además de tener la asesoría hoy de las estudiantes del último semestre de psicología de la UNED para que brinden herramientas y orientación, si ellas no están a su lado, maravilla. Comerse un caramelo o alimentos ácidos puede ayudar rápidamente a calmar la mente. Esto proporciona una poderosa distracción sensorial, ¿no? Investigaciones en psicología y neurociencia muestran que una estimulación sensorial intensa puede interrumpir los ciclos de pánico y ansiedad, desviar rápidamente la atención de los pensamientos de amenaza. Esta técnica, conocida como el grounding, se utiliza ampliamente en casos de ansiedad. El sabor ácido, como el de los caramelos, activa fuertemente el sistema gustativo y los nervios faciales, creando una señal sensorial clara que ayuda al cerebro a reducir temporalmente la actividad en los circuitos del miedo, como la amígdala. Esto permite que la mente vuelva al presente y se rompan los patrones de pensamiento catastrófico que siempre surgen ante un ataque de pánico, de ansiedad. No reemplaza tratamientos para la ansiedad, no reemplaza la consulta con el doctor José Ortiz, el mejor neurocirujano de nuestro estado. No la reemplaza, claro que no, pero puede ser un recurso efectivo en el momento, especialmente junto con estrategias que aborden los detonantes subyacentes. Estás a punto del colapso porque una situación te pone así. Bueno, este puede ser una buena opción, caramelo, un ácido. Y luego llamar al doctor José Ortiz para ir a consulta, porque se los hemos dicho durante estos últimos días, a veces esos cuadros depresivos o de ansiedad pueden ir ligados a una enfermedad cognitiva, puede ir ligado a algo un poco más serio. Entonces, el diagnóstico a tiempo es lo más importante. Mejor prevenir que lamentar. Por eso es mejor que vaya con el doctor José Ortiz, luego de comerse el caramelito, de pasar la ansiedad, la depresión, la tristeza. 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Una buena recomendación. Saludos, amigo. ¿Cómo anda? 0424-768-9115.

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Mañana goleamos 4-1. Regálame tu número, perdón, tu nombre, eso es bien importante. Saludos, aquí mi amigo Franklin Cárdenas, el tocayo, que les decía hace rato. Diapaglix de 10, es lo que necesita, a ver si alguien puede ayudarlo, ojalá que sí podamos. Hemos llegado a muchas personas de buen corazón en los últimos días. Pedro Saúl, bueno Pedro, la cuenta es @pastelexpress.sc. 356-1841, queridos. 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Mi amigo Francisco ya apareció, Francisco Gámez, sí señor. Ese es el total, no salió tan costoso, gracias a Dios, ¿no? El tratamiento para Carlos Durán en Casa Farmacia, $22. Gracias, Francisco, muy amable. Le estoy pasando, para que ustedes sepan la transparencia de esto, ¿no? La cuenta directa de la farmacia para que haga el pago y así puedan. Yo luego gestiono la entrega. Al igual que los medicamentos que me dio la señora Yolanda Cárdenas, hermosa. Mi un beso, mi amor. 0424-768-9115. Avanzamos, ¿les parece? Sí, yo creo que sí, es prudente mientras nosotros seguimos disfrutando del cierre del mes aniversario de Farmacia La Cor. 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

0: 9:51 de la mañana. 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Santi, se hizo efectiva ya la compra que hizo Francisco Gámez desde Estados Unidos, un fiel oyente de la número uno, para el tratamiento, para nuestro buen amigo Carlos Durán. Hizo la compra directamente con Casa Farmacia y ya estoy conversando con la hermana de Carlos para retirar. El próximo martes va a retirar el tratamiento para Carlitos. Gracias, muy amable. Sigo esperando a Daniel Sánchez de la charcutería, que nos va a donar unos pañales para la señora Leonarda. Y para todos ustedes, ese inmenso corazón, gracias, gracias. ¿Cómo les podemos pagar desde Tama Estéreo? Bueno, trabajando con mucho esmero, con responsabilidad, con compromiso, con amor por lo que hacemos. Con mucho amor por lo que hacemos, para que ustedes tengan estos gestos tan bonitos, ¿no? Con nuestra audiencia que necesita. Por eso también SH Genéricos se pone la 10. Segundo mercado que va a regalar, segunda oportunidad para una familia que bien lo va a recibir, estoy seguro. Ya la primera familia fue beneficiada con este mercado. Viene la segunda y vendrán muchas más durante este año 2026. Así que gracias, nuevamente, gracias. Inversiones Rico para una escuela, para una universidad, para un instituto pequeño o grande. Un kit deportivo para beneficiar a muchos niños que quieren ser deportistas, que quieren entrenar. Para beneficiar a sus profesores, a los directivos. Gracias, en serio, por tomarnos en cuenta y por ser esa ventana para ayudar. 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Recibimos los resultados. 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Se le quedó algo al chamo, el uniforme. Tiene que buscarlo urgente, se le olvidó que hoy el niño tenía que ir con el uniforme de Uruguay. Pero lo envía a Inversiones Rico en el centro y luego lo envía a la escuela, al colegio. 356-1841. Buen día.
1: ¿Aló?
0: Aló, buen día. Aló a la una. Aló a las dos. Aló a las 3, le decía que Humoto San Cristóbal está disponible al 0424-564-8961. 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Avanzamos, Santi. No sé si escuchamos la hora ya. Bueno, usted manda ahí en los controles. Y al regreso continuamos con más del programa. 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
2: 10:00.
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0: 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El director de la Selección Nacional de Colombia, Néstor Lorenzo, definió oficialmente la lista de los 26 convocados que disputarán el Mundial 2026. Tras evaluar una prelista inicial de 55 futbolistas, el estratega argentino seleccionó al grupo definitivo que debutará el 17 de junio frente a Uzbekistán en el Estadio Azteca, dentro del grupo K, que completa la República Democrática del Congo y Portugal. Los 26 elegidos para la gloria mundialista, la nómina destacada por mantener la base de Néstor Lorenzo, liderada por James Rodríguez, del Minnesota United, por Lucho Díaz del Bayern de Múnich, arquero David Ospina del Atlético Nacional, y es el único jugador convocado que milita en la liga local colombiana. La nómina cuenta con referentes como Camilo Vargas, David Ospina, Álvaro Montero, Daniel Muñoz, James Rodríguez, Luis Díaz y John Córdoba. Pero también se están llevando muchas críticas por parte de los fanáticos y por parte del periodismo colombiano. Entre las ausencias destacadas que no superaron al corte final de los 55 a 26, destacan a Rafael Santos Borré, a Gerson Mosquera, Jokander Durán, Kevin Mier, Juan Guillermo Cuadrado, Yasser Asprilla y Sebastián Villa. Colombia jugará amistosos ante Costa Rica el 1 de junio en Bogotá y a Jordania el 7 de junio en San Diego. 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
1: Bueno, empezamos con los arqueros. Camilo Vargas, Atlas de México, Álvaro Montero, Vélez Sarsfield de Argentina, David Ospina, Atlético Nacional de Colombia. Defensas, Davinson Sánchez, Galatasaray, John Lucumí, Bolonia, Jerry Mina, Cagliari, Will Erdita, Cruz Azul, Daniel Muñoz, Crystal Palace, Santiago Arias, Independiente de Argentina, Johan Mojica, Mallorca, David Machado, Nantes de Francia. Volantes, Richard Ríos, Benfica, Jefferson Lerma, Crystal Palace, Kevin Castaño, River Plate, Juan Camilo Portilla, Paranaense, Gustavo Puerta, Racing de Santander, España, John Arias, Palmeiras, Brasil, Jorge Carrascal, Flamengo, Juan Fernando Quintero, River Plate, James Rodríguez, Minnesota, Hamilton Campaz, Rosario Central. Delanteros, Juan Camilo Hernández, Real Betis, Luis Díaz, Bayern Múnich, Luis Suárez, Sporting de Portugal, Carlos Andrés Gómez, Vasco da Gama, John Córdoba, Krasnodar de Rusia. Esa es la lista de 26 elegidos.
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0: 10:22 de la mañana, continuamos acá en Farmacia La Cor, celebrando el gran aniversario, el cierre del gran aniversario en la Quinta Avenida Farmacia La Cor, con promociones, la expedición del certificado médico totalmente gratis. 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Por cierto, Mundo Papel ya tiene su showroom de Pelican, esta marca alemana que regresó a Venezuela después de mucho tiempo. Esa es una buena noticia. Y bueno, va a tener su punto en la avenida Ferrero Tamayo, conjunto residencial Los Cedros. 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Hace rato yo les decía que aquí en Farmacia La Cor estamos acompañados de las chicas del último semestre de Psicología de la UNED. Están brindando herramientas y orientación a las personas mientras esperan su atención médica. Y las tengo aquí a mi lado, Santi, si me permite. A Yesli Ángel, Andrea Peralta, a María Ángel Blanco, del décimo semestre de Psicología de la UNED. Han estado conversando con las personas que se acercan a Farmacia La Cor para disfrutar de estas jornadas médicas gratuitas por nuestro 13 aniversario. Quiero hablar con ellas para que, bueno, que son las expertas, me decían además fuera del aire que ya están esperando su título, entonces ya están certificadas y avaladas para hablarnos y darnos herramientas que son muy importantes. A veces el estrés, la ansiedad, el pánico, pues sí, hay que combatirlo con medicinas, pero también mentalmente hay que trabajarlo mucho. Yesli, bienvenida. ¿Cómo estás? Al micrófono de Tama Estéreo, de primera y última. Qué bueno que formas parte de este aniversario y qué bueno que en representación de la UNED estás brindando herramientas a todos los pacientes que se acercan a Farmacia La Cor. ¿Cómo andas?
1: Ay, todo muy bien. Gracias por darnos el espacio para dar a conocer lo importante que son la regulación emocional. Por eso nos tomamos el tiempo de venir para acá y educarnos solamente sobre la importancia que es regular las emociones, sino también conocer qué son las emociones, porque aunque esta parte en la experiencia humana de todos los días, a veces no tenemos los conocimientos de qué son, cómo la podemos identificar y en consecuencia cómo regularlas el día a día.
0: La gente viene, hace su pequeña fila para la jornada médica. ¿Y qué se lleva de parte de las estudiantes el décimo semestre de la UNED de Psicología? ¿Qué les van a brindar hoy? ¿Cuáles son las herramientas que se van a llevar hoy?
1: Bueno, nosotros además de interactuar con ellos para poder conocer su experiencia, inclusive preguntamos si han sentido el miedo, la tristeza, que son emociones básicas que experimentamos todos. Adicional, pues explicamos qué son las emociones, que son transitorias, que se ven o se manifiestan en las sensaciones del cuerpo, en los pensamientos, en las conductas, y de igual forma cada una de ellas, nombrárselas, las seis principales, incluso nos basamos en un autor en específico y también le damos herramientas que se pueden llevar para hacerlo sin que no tengan un profesional. Igual siempre es importante estar con un profesional en situaciones que se nos puedan salir de las manos, que nos puedan

0: desbordar, porque algo que hacemos mucho precisión es de que las emociones, cuando son muy intensas, pueden inhibir las capacidades cognitivas. Y a veces, si uno no tiene las herramientas, no sabe cómo sobrellevarlas. Y lo que queremos es que entiendan que aunque las situaciones pueden ser difíciles, porque emociones no modifican el contexto por sí mismo, sí pueden modificar cómo lo sobrellevamos.
1: Maravilloso, Jesly. Tengo a María Ángel Blanco por acá también, que nos acompaña en el micrófono de Tamán, este cierre de aniversario de Farmacia La Cor. María Ángel, bienvenida al programa, y háblanos un poco, ¿no?, de las herramientas que se llevan los pacientes que se acercan a Farmacia La Cor y la importancia que tiene la salud mental en estos tiempos. Creo que a veces no le prestamos tanta atención como deberíamos. No, hola María Ángel, bienvenida.
0: Bueno, mucho gusto, muchas gracias por recibirnos aquí. Bueno, hoy pues quisimos hacer esta charla hoy aquí sobre la regulación emocional, que es un tema pues muy importante hoy en día. Muchas personas, como decía mi compañera, pues no saben cómo regular esas emociones, y pues siempre coloquialmente, como pues decimos, se nos vuela la tapa o se nos va la patilla.
1: Me pasa.
0: Entonces, es importante pues saber mucho sobre esto, las técnicas de relajación, de respiración. Algo muy importante, que es algo que yo nombro en la charla, es la búsqueda de soporte, o sea, mantener esos vínculos con las personas, hablar y, bueno, validar esa experiencia emocional por la que pasamos día a día. Es algo muy importante.
1: Muy bien, Andrea, qué gusto tenerte acá en el micrófono de Tamán. Andrea, hace rato yo estaba leyendo una noticia cuando las vi llegar sobre que en situaciones de pánico, de estrés, de pronto recomiendan que es bueno, como para regularse, comerse un caramelo, comer algo ácido, que eso de pronto puede hacer que sensorialmente tú te distraigas de tus pensamientos destructivos. Con profesionales que tengo la oportunidad de conversar hoy, quiero saber si eso es cierto, para que la gente además pueda de pronto, porque uno en casa tiene una situación de pánico y no va a tener un psicólogo al lado en muchas de las oportunidades para regularse. ¿Eso funciona realmente, o cuál sería el primer paso que debe hacer uno, que debo hacer yo si entro en una situación de pánico, de estrés, sea por enfermedad, sea por un problema? Hola Andrea, bienvenida.
2: Hola, muchas gracias. Bueno, lo que sucede es que la manera de reaccionar va a depender mucho de cada persona, porque todos somos seres individuales y lo que funciona para uno no funciona para todos. Pero generalmente lo que la gente utiliza o recurre mayormente es a respirar. ¿Qué sucede? Que cuando la ansiedad controla nuestro cuerpo, nosotros entramos en un estado de pánico. Y la respiración se vuelve muy torácica. O sea, empezamos a respirar rápido, corto, se concentra en el pecho, y eso lo que hace es que el estado de pánico se mantenga ahí latente. Una de las cosas que nosotros desde la salud mental recomendamos es que la gente aprenda a respirar con el diafragma, que es un músculo que se encuentra acá abajo de las costillas. Un ejercicio muy bueno que pueden implementar es que se imaginen que ese músculo es como un globo, una bomba de fiesta. Cerrar los ojos, poner la mano derecha o la izquierda encima de ese lugar y respirar profundamente tratando de llenarlo. Si yo siento que mi mano se eleva, ese globo se está inflando y eso permite que el oxígeno entre de manera más directa en el torrente sanguíneo, que bajen las pulsaciones en el sistema, que el cortisol se reduzca, que es la hormona del estrés que está implicada en esto, y que le envíe una señal química a mi cerebro de que todo está bien. Eso nos puede ayudar a serenarlo y que pues la corteza prefrontal, que es la que se encarga de la lógica en nuestro sistema, actúe más efectivamente. Pero ojo, como le estoy diciendo, esto no puede funcionar para todas las personas. Hay gente que más que respirar lo que hace es buscar el apoyo de otra persona y que la distraiga hablando, para que no se centre en sus pensamientos ansiosos y de esa manera pueda funcionar de manera más óptima.
1: Es que la respiración es tan importante que esos ejercicios que acaba de comentarnos Andrea, que son muy importantes, y cómo aprender a respirar te puede ayudar a conllevar una situación complicada, se aplican para muchas profesiones. Nosotros en la locución, si aprendemos a hablar y a respirar con el diafragma, vamos a ser mejores locutores, es mucho más fácil para nosotros. Entonces, es bien importante que estos tips, que además podemos aprender a hacer desde nuestra casa y mejorarlos desde nuestra casa, tenerlos presentes es muy importante. Muchachas, qué gusto conversar con ustedes, están muy bien preparadas, se expresan muy bien, lo hacen de maravilla, y gracias por brindarles las herramientas necesarias a las pacientes, a las personas que se acercan acá a Farmacia La Cor. Algo más para despedir, estas son estudiantes del décimo semestre de psicología de la UNED, ya esperando su título, y están formando parte del gran cierre de aniversario aquí en Farmacia La Cor. Jesly, ¿algo más?
0: Sí, queríamos cerrar con una frase bastante importante, aunque teníamos todo un texto, recordarle de que las emociones son como el viento. No puede detenerlas, pero puede ajustar las velas para navegar mejor.
1: Maravilloso, me encanta. Jesly, Andrea, María Ángel, un gusto conversar con ustedes. Les deseo el mayor de los éxitos en el ámbito profesional. Y sé desde ya, porque las acabo de conocer y porque las escuché, que están muy bien preparadas para ayudar a las personas a salir adelante con sus problemas.
2: Muchísimas gracias.
1: A ti, Mariana.
2: Muchísimas gracias.
1: Yesli, gracias, ¿no?
2: A usted.
1: Bueno, escucharon a las estudiantes del décimo semestre de la UNED, que están aquí hoy brindando herramientas importantes en la jornada médica gratuita de Farmacia La Cor. Sin más a que hacer referencia, porque ellas lo dijeron todo y ellas además nos explicaron detalladamente lo que podemos hacer y la importancia de nuestra salud mental. Avanzamos con buena música, que también es un factor maravilloso para alejarnos de los problemas. Esa música, la que suena en Tama Estéreo 103.9, la número uno.

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Muy bien, 10:52 de la mañana, hasta luego, un gusto. 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Vamos a ver quién es el otro afortunado o afortunada. Y lo mostramos en la cámara, totalmente transparente. Aura, la señora Aura María Ruiz. 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Avanzamos con buena música en Tama Estéreo y nosotros continuamos desde la Quinta Avenida para seguir entregando los premios, los electrodomésticos y recibiéndolos con nuestras jornadas médicas y la expedición de certificado médico. Santi Sandoval, allá en los micrófonos de la número 1 y ya regresamos con...

0: despedimos el programa. Tenemos algunos compromisos que cumplir en la emisora. A las 12 del mediodía tendremos Deportivas Táchira. 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Primera y última por esta semana culmina, pero nos escucharemos este fin de semana porque viene el partido del Deportivo Táchira frente a Estudiantes de Mérida, una gran semifinal rumbo a la final para obtener el campeonato, ojalá que así sea. Gracias a todos, gracias a Santi Sandoval en los controles, aquí en la parte remota Jesús Vivas, Jorman Heredia y este servidor Franklin Pineda, encantado de acompañarlos y llevarles la información comercial como siempre pertinente para que se enteren primero a través de Tama Estéreo, la número uno. 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Vamos ahora al regreso, luego de los compromisos de la radio, con los ganadores de la Séptima Avenida. 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
2: El jovencito de bachillerato que en sus primeros pasos comienza en el camino de defender la patria. El camino de amor a Bolívar, el camino de reafirmar la identidad, y muy fundamental aquí nosotros, la identidad tachirense. Bueno, quiero agradecer en este programa Reporte Bernal número 247, desde el Hotel de Montaña, en la hermosa ciudad de La Grita, agradecer a W Radio 99.7 FM, y a Griteña 97.3 por contribuir, colaborar en esta transmisión para la alta montaña y el resto del Táchira. Igualmente, transmitimos por Cable Norte. Gracias a ellos, estamos hoy resonando a lo largo y ancho. Quiero también recordar un evento terrible que fue el ataque criminal, el bombardeo por parte de una potencia como es los Estados Unidos, contra la tierra de Venezuela. Hace 147 días, ese imperio bombardeó criminalmente la República Bolivariana de Venezuela y secuestró al presidente constitucional Nicolás Maduro Moro y a la hermana diputada Cilia Flores. Desde aquí, desde la alta montaña, seguimos levantando la voz de protesta ante el gobierno de los Estados Unidos y seguimos señalando que el presidente Nicolás Maduro Moro y Cilia Flores fueron secuestrados ilegalmente violando el derecho internacional.
3: El camino de amor a Bolívar, el camino de reafirmar la identidad y muy fundamental aquí nosotros, la identidad tachirense. Bueno, quiero agradecer en este programa Reporte Bernal número 247 desde el Hotel de Montaña en la hermosa ciudad de La Grita, agradecer a W Radio 99.7 FM y a Griteña 97.3 por contribuir, colaborar en esta transmisión para la alta montaña y el resto del Táchira. 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Gracias a ellos, estamos hoy resonando a lo largo y ancho. Quiero también recordar un evento terrible que fue el ataque criminal, el bombardeo por parte de una potencia como es los Estados Unidos contra la tierra de Venezuela. Hace 147 días, ese imperio bombardeó criminalmente la República Bolivariana de Venezuela y secuestró al presidente constitucional Nicolás Maduro Moro y a la hermana diputada Cilia Flores. Desde aquí, desde la alta montaña, seguimos levantando la voz de protesta ante el gobierno de los Estados Unidos y seguimos señalando que el presidente Nicolás Maduro Moro y Cilia Flores fueron secuestrados ilegalmente violando el derecho internacional y, por supuesto, sin duda alguna, el derecho de la República Bolivariana de Venezuela. De la misma forma, la presidenta encargada está al frente de lo que se llama la peregrinación, que es un recorrido nacional pidiendo el cese de las sanciones unilaterales de Estados Unidos contra Venezuela. Hoy está por allá, por el estado Anzoátegui, ¿verdad? En recorrido. Diosdado está en otra región. Hace dos días estuvo en el Zulia, lo vimos allí. Jorge anda por otro camino. Bueno, entonces es, por un lado, rogando con la peregrinación y con el mazo dando, que es mantener la bandera de la libertad. Aquí nadie se arrodilla, aquí nadie se entrega. La patria no se vende, la patria se defiende. La patria no se vende, la patria se defiende. La patria no se vende, la patria se defiende. Bueno, vamos a escuchar a Sofía Contreras, vicepresidenta de la FEBEN Región Andina. ¿Qué nos dice Sofía?
4: Bueno, buenas tardes, gobernador. Un gusto tenerlo acá junto a todos nosotros. Buenas tardes a todos los que nos están escuchando. Claro que sí. Bueno, primero que todo, este campamento fue una responsabilidad que nosotros adquirimos a la región en el pasado campamento nacional de la FEBEN, que fue en la ciudad de Caracas, para noviembre de las fechas del año pasado. Fue una responsabilidad que nosotros adquirimos y gracias a Dios, a todas las personas que nos están ayudando, al equipo organizador y también a su persona, se está pudiendo realizar. Y de parte de todos los estudiantes, sé que estamos muy felices y muy contentos de poder estar acá participando en esto. La visión de este campamento, ¿cuál es? Es ser como un referente nacional de formación juvenil, donde la conciencia revolucionaria conviva en armonía, donde estos jóvenes andinos se sientan orgullosos de representar a su región y que en cada espacio educativo puedan transformarlo con disciplina, con solidaridad, con unión, con humildad. Tenemos tres delegaciones, que son la de Táchira, Mérida y Trujillo, con una cantidad de 75 voceros, que en esta oportunidad están representando a toda la región. En el campamento hemos venido realizando distintos tipos de actividades, recreativas, deportivas, formativas, con ponencias muy interesantes.

0: Bueno, como se escuchó, son nombres que nos representan, como la región de los Andes, como la cordillera de los Andes. Cabe resaltar que este campamento o este encuentro en la región no se hacía desde la sexta generación. Nosotros ahora somos la onceava. Entonces, bueno, mucha alegría, con mucho orgullo, nosotros estamos acá representando. Y yo sé que cada uno de los estudiantes que está acá, venimos con ideas nuevas, venimos para formarnos, para formar esos líderes y lideresas que en un futuro tomarán las riendas de nuestro país. Muchísimas gracias.
1: Bueno, gracias a ti. ¿Y tú eres de qué liceo?
0: Yo soy del Liceo Nacional Manuel Díaz Rodríguez, del municipio Bolívar.
1: Del municipio Bolívar, frontera con Colombia, ¿verdad? Bueno, un aplauso para la OVE y su vocera. También tenemos aquí, nos acompaña Anderson Poveda. También él es diputado del Consejo Legislativo y parte de la organización de este hermoso encuentro. Quiero, bueno, comentar aquí a quienes me están viendo por las redes, por TikTok y por Instagram, que estamos en la hermosa ciudad de La Grita, en el reporte verdad número 247, y que se está desarrollando un encuentro de jóvenes patriotas de la OVE de Táchira, Mérida y Trujillo. Quiero saludar a los señores gobernadores de Mérida y Trujillo desde aquí. Mi abrazo solidario, revolucionario, auténticamente, y reafirmar el camino de la patria. ¿Y saben qué? El camino de la patria es con Simón Bolívar y nuestro comandante Hugo Chávez. Anderson Poveda nos dice.
2: Sí, gracias, ciudadano gobernador. Un saludo a todos los que nos visualizan a través del reporte Bernal. De verdad que qué orgullo representar hoy un equipo de trabajo que puede decir que logró con éxito el campamento regional denominado Ruta Los Páramos, Táchira, Mérida y Trujillo, de la Federación Venezolana de Estudiantes de Educación Media, donde recibimos en nuestras tierras las delegaciones de Mérida y Trujillo, y que junto a los voceros estudiantiles del Estado Táchira sumamos las voluntades necesarias para generar un punto de encuentro de debate, de formación, pero también de recreación. Esto fue una iniciativa que nace desde la Federación Venezolana Estudiantes de Educación Media y que la Gran Misión Venezuela Joven, en conjunto con todos los movimientos juveniles, el Ministerio de Educación, el sector educativo, que desde el día uno con la profe Ana Bersabé Gandica nos montamos en la tarea de organizar este hermoso campamento, y que con el esfuerzo de la alcaldía del municipio Jáuregui, con nuestro alcalde Juan Carlos Escalante, nos recibió aquí en el Hotel Montaña, y todas las instituciones que hicieron posible este encuentro con su esfuerzo, y que con la orientación suya, comandante gobernador, que siempre apuesta a la atención, a la formación de toda nuestra juventud tachirense, pues hoy podemos realizar este hermoso encuentro. Un encuentro que engloba estudiantes y líderes de los liceos de las unidades educativas de tres estados que representan la región andina y que se posiciona como la región del país, una región que caracteriza la idiosincrasia del andino, y que hoy en el estado Táchira podemos mostrarle estas hermosas montañas y estos hermosos paisajes a estos jóvenes que recibimos. Es por eso que la plena confianza de esta generación acompañar a la generación genial para que se forme de manera correcta, para que se forme de manera integral, para poder capacitarse y asumir las responsabilidades, porque esta generación no es el futuro, es el presente vinculante, es el presente de esa juventud aguerrida, esa juventud que representa la paz, el amor, la armonía y los valores que la revolución bolivariana, a través de nuestro comandante Chávez, nuestro presidente Nicolás Maduro y hoy nuestra presidenta encargada, impulsan al nivel nacional, y que usted, comandante gobernador, en el Táchira ha resaltado la importancia que el joven debe formarse y debe avanzar en todo uno de esos espacios. Nosotros de alguna manera hemos avanzado no solamente por el hecho de ser jóvenes, sino de avanzar en cada una de las cualidades y las capacidades que demostramos en cada espacio que se nos corresponde y la revolución nos otorga. Es por eso, comandante, que cuente usted con esta generación genial, cuente con la generación joven que está dispuesta a defender la patria en cualquier circunstancia, ante cualquier adversidad. Esta juventud se forma, esta juventud debate, porque desde sus iniciativas propias y sus iniciativas que nacen desde su corazón, hoy pueden decir que están organizados a través de los movimientos estudiantiles, de los movimientos juveniles, y que hoy nos hacemos cita en este hermoso hotel de montaña, y que seguimos en una agenda bastante

0: bastante robusta, comunicación política, talleres de feminismo estudiantil, de verdad que unas ponencias interesantes que pues reafirman una vez más los valores de la juventud tachirense y de la juventud venezolana, mi comandante gobernador.
1: Bueno, gracias Anderson, sí, tú me habías venido comentando desde hace tiempo de este taller y yo mi única angustia era que no pudiera asistir porque uno siempre está en actividades de carácter nacional, pero gracias a Dios coincidimos aquí. Y decirle a estos jóvenes de Táchira, Mérida y Trujillo que nos sintamos orgullosos de estas montañas y de toda la historia de los Andes y la contribución al desarrollo del país. Y decirles que estamos en momentos de tormenta, momentos de asedio por parte de una potencia imperial, pero que somos los hijos de Simón Bolívar, somos los hijos de los libertadores de América, donde tristemente una potencia nuclear y sin ninguna justificación bombardeó el país. Pero eso no significa que el país esté en subasta. Eso no significa que el país se arrodille. Al contrario, nosotros, los de mi generación, y ustedes, los jóvenes, en este momento difícil de la patria, tenemos que reafirmar la unidad nacional y fundamentarnos en los valores. Y los valores, lo repito, lo repetiré todos estos días, son Bolívar y Chávez. Bolívar y Chávez. Así que bueno, vamos a escuchar a Yander Rosales, vocero integrador del municipio Jáuregui. Yander.
2: Muy buenos días, señor gobernador. Yo soy el distinguido tercer año Rosales Bernal. Vengo del glorioso Liceo Militar Monseñor Jáuregui, primer liceo de Venezuela. Señor gobernador, más o menos le voy a explicar cómo fue el procedimiento para escoger los voceros. Primero se escogieron tres voceros del aula, después pasaron en secciones, después en años y por último en institución. Yo quedé como vocero integrador, donde yo fui a presentar en el Congreso Nacional en Caracas y dejar en grande el Liceo Militar Monseñor Jáuregui. Señor gobernador, le doy gracias a usted y a la profesora Isabel Gandica por apoyar diariamente a la educación. Gracias.
1: Un aplauso. El Liceo Militar Jáuregui, fundado nada más y nada menos por el general Marcos Pérez Jiménez. Indistintamente de la diatriba histórica, nadie puede ocultar que el general Marcos Pérez Jiménez fue quien inició el desarrollo de este país. Desde crear la ciudad universitaria, para que vean la visión de este hombre del Táchira, pasando por el Liceo Monseñor, por el Liceo Jáuregui, como grandes obras de infraestructura en Táchira, el Hospital de San Cristóbal o el Hotel Tamá, entre otras cosas. Y quiero darle aquí cosas que seguramente algunos saben, y si no, yo las recuerdo. Cuando gobernó Marcos Pérez Jiménez, alcalde Juan Carlos, éramos el cuarto país con PIB más alto del mundo, superior en crecimiento a Estados Unidos y a Inglaterra. Búsquenlo. El que no me crea, búsquenlo en Google, búsquenlo. ¿Qué les parece? Cuarto país. Ah, Yurbi. Y éramos una de las metrópolis con mayor desarrollo del planeta. Durante el periodo de Marcos Pérez Jiménez, se mantuvo el dólar a 3 bolívares. $1, 3 bolívares. Y la inflación nunca superó el 1%. La historia. Puede ser que a alguno les guste. Puede ser que a alguno le guste, pero es la historia. Y lo recordaba porque Marcos Pérez Jiménez fundó este Liceo Jáuregui, donde generaciones y generaciones de jóvenes han salido a diversas armas, a diversos caminos del conocimiento, pero especialmente a la carrera militar. En la remembranza de los 213 años de la campaña admirable, en la obra de teatro participaron.

0: varios jóvenes del Liceo Militar Jauregui, ¿verdad, Juan Carlos? Creo que uno de ellos era el alférez mayor, el brigadier mayor de apellido Rosales, ¿no? ¿Y el tuyo qué, cuál es el apellido? ¿Cuál? ¿Y el otro apellido? ¿Ah? ¿Qué le parece? Los Rosales como que aparecemos por ahí en todo. El brigadier mayor se llama Rosales. Y el distinguido de tercer año se llama Rosales Bernal. Y yo me llamo Bernal Rosales. Ah, para que vean. Yo no les había dicho, pero este es sobrino mío y el otro también. Mentira, mentira. Ahorita entonces la agarran con los pobres muchachos. Los estoy viendo, pero para que vean, ese apellido suena, ¿ah? Suena el apellido. Qué bueno, Rosales. Bueno, entonces yo de verdad me siento muy satisfecho. Me encanta reunirme con los jóvenes, y sobre todo con los jóvenes patriotas, con los jóvenes que han tomado el camino de la formación, del estudio. Y qué bonito que vengan aquí a esta montaña, no solamente a respirar este aire fresco de la grita, sino a llenarse de patria, a llenarse de convicción y a llenarse de fortaleza y sentirnos orgullosos de ser venezolanos y venezolanas, de abrazar esa bandera de 8 estrellas que alguna gente la ha pisoteado y hasta ha marchado con ella al revés. Son los apátridas. Por eso el debate ahorita más que nunca está entre quienes amamos la patria y quienes quieren entregar la patria. Y no tengo la menor duda que la inmensa mayoría, incluyendo de otras ideologías, aman esta patria. La patria de Bolívar, del gran Simón Bolívar, que pasó por aquí, por estas tierras, hace 213 años, en la denominada campaña admirable, que hay que rememorar, la campaña admirable. Se llama admirable porque en apenas 90 días, este gran hombre que parió esta patria, logró una serie de batallas y consolidar una campaña que lo hizo el libertador. Le hizo recibir el título de libertador el 6 de agosto de 1813. Vamos a ver un video de los 7 equipos y 29 talentos tachirenses que están rumbo a Caracas para representar al Táchira en las Olimpiadas de Robótica y reafirmar nuestros semilleros científicos y los proyectos en mecánica y automatización agrícola. Vamos a ver el video. Y ya regresamos con Reporte Bernal desde la Grita, Estado Táchira.
1: Me llamo Diego Pérez y somos el equipo de los ingenieros del Colegio Virgen del Valle. Estamos en el Táchira rumbo a Caracas para la competencia nacional de robótica creativa.
2: Hola, somos el equipo gemelo JT de Fundacite Táchira y estamos muy felices y muy orgullosos de ir a representar al Estado Táchira en las Olimpiadas Nacionales de Robótica que se van a llevar a cabo en Caracas.
3: Muy buenos días, nos sentimos muy contentos y felices que vamos a ir a representar al Táchira en las Olimpiadas de Robótica 2026 Nacional. Vamos con todo.
4: Buenos días, yo soy Jorge Valera del equipo Código Futuro. Y estamos bastante contentos por el viaje a Caracas.
5: Salud, mi amorcito.

Y seguimos con reporte, Bernal, desde La Grita, en el reporte número 147. Mire, en esta parte de reporte, Bernal, voy a comenzar con lo siguiente. Los muchachos quizás no, los de Trujillo y Media no lo saben. Por Instagram y por TikTok hay una competencia de los arrastrados. O sea, ¿quién se le arrastra más al imperio? Y ellos entonces, según la cantidad de arrastre, le dan la visa directa para los Estados Unidos. No tienen que hacer ningún trámite. Entonces hoy hay alguien que está para tirar al piso. Se llama Anaís Urbina. Ella es una muy arrastrada. Bueno, si vuelve, si sigue arrastrándote con lo que tú estás diciendo allí, te vamos a dar el premio. Pero el premio es al final del programa. Entonces te estamos buscando aquí. Y una denominada Delcia 07. Ella dice que el señor Donald es el libertador de Venezuela. Bueno, yo te digo una cosa. Mira, tú no solamente que eres estúpida, sino que eres una traidora a la patria. Traidora, eres, tengo que decírtelo. Eres una traidora a la patria. Eres una arrastrada. Vergüenza debería darte, vergüenza. Me imagino que ya estás allá. Me imagino. Y si estás aquí, o sea, tú eres de los que apoya bombardear tu patria. ¿Ah? A ti no te da vergüenza eso. Tú eres lo que apoya que pisoteen la patria donde tú naciste. Tú eres de esos o de esas. Lástima. Qué lástima. Si tienes hijos, qué vergüenza para tus hijos. Y si tienes padres, por supuesto, que Dios te lo cuide, pero qué vergüenza para tus padres. ¿Ah? Hay gente que en verdad no tiene vergüenza. Así que bueno, Delcia 007, di tu nombre completo y apellido, como lo dijo Anaís Urbina, que ella se dice, yo sí soy traidora, soy arrastrada y qué. Bueno, cada quien defiende lo suyo. En cambio, ¿sabe qué? Yo soy

0: bolivariano y chavista. Yo sí soy bolivariano hasta el final de mi vida. Y defenderé la patria de los libertadores de América, que está asediada por un gobierno imperial. Pero quiero saludar aquí al equipo político de La Grita, a Yasmín Moreno de Misiones, a Miriam Moreno de Mujeres, a Franklin Bello de Asuntos Regionales, a Esperanza Pernía de la Clase Obrera, a Marjorie Carreño de Electoral y a Fanny Sánchez de Asuntos Religiosos. Un aplauso para mi equipo municipal. Igualmente mis concejales y concejalas, Berta Bendaño, presidenta del Consejo Municipal, Ever Bello, Lino Guerrero y David Suárez, concejal. Un aplauso para ustedes, mis compatriotas. Y mire qué tremenda chaqueta bonita, mire, mire qué colores tan bonitos. Aunque Anaís Urbina quiere, son las 51 estrellas, ¿no?
1: Sí, ella quiere, pero no,
0: claro.
1: Allá son 50, aquí somos...
0: Pero ella lo quiere, ella quiere 51 estrellas, ¿m? Se llama Anaís Urbina, ella es de las traidores. En cambio aquí están los patriotas, un aplauso para los patriotas y las patriotas. Mira, Anaí. Mira, Anaí, mira, mira, Anaí, mira, mira para allá, mira para allá. Mira qué hermoso color, mira. Amarillo, azul y rojo y 8 estrellas. ¡Qué bello! Nunca he visto bandera tan hermosa como la bandera de los Libertadores de América. ¡Qué hermosa bandera! Me enaltece. Y tú la pisoteas. ¡Qué vergüenza, de verdad! Diría mi mamá, falte correa, pues falte todo. Bueno, aquí también saludo a Manuel Brito, director del Hospital de Jauregui. ¡Aplauso! Compatriota, doctor. A Yolimar Pernía, síndico procurador de Jauregui. A Yurbi García, directora del Ministerio de la Juventud. A Jésula Itrea, ¿dónde está Jésula?
1: Está diputada, en la cocina.
0: Ah, Jésula, espero que el almuerzo quede sabroso, pues. Jésula está en la cocina, diputada nacional. Y a Diomar Rueda, director del Ministerio de Agricultura y Tierra. Pero seguimos con la OVE. Hoy está dedicado este programa especialmente a la OVE, o sea, a nuestra juventud patriota, la juventud revolucionaria, la juventud que no pisotea la bandera, la juventud que se siente orgullosos y orgullosas de Bolívar, de esta bandera, de esta patria hermosa, por la cual tenemos que luchar ahora más que nunca. En la medida que salgan más traidores atacando, más patriotas resistiendo. Más traidores arrastrándose, más patriotas rodean tierra. Más sumisos, más bolivarianos. Está el debate. No es fácil la batalla. No, no estoy diciendo que sea fácil. Si algún momento hemos tenido complejo, desde la época de la independencia, es este momento. No habíamos tenido momento más difícil desde la independencia que hoy, asediado por una potencia imperial, que aún se atreve a tener en el Caribe barcos de guerra apuntando a un pueblo pacífico, como somos el pueblo de la República Bolivariana de Venezuela. También agradecer al gerente del Hotel Montaña, Johnny Villamizar, pero vamos a escuchar. Y por aquí también tengo al presbítero Pernía Duque Wilmer Javier, párroco rector de la Basílica del Espíritu Santo. Pero vamos a seguir aquí con AOVE, y por eso vamos a escuchar a una compatriota jovencita del estado Trujillo. Con ella, mi saludo al comandante compatriota Gerardo Márquez, combatiente del 4 de febrero. ¡Que viva Trujillo! Y escuchamos a Mira Lozada, enlace de la FEBEN Trujillo.
2: Muchísimas gracias, de verdad, gobernador. Un saludo desde la delegación de la UFEBEN del estado de Trujillo. Estamos totalmente agradecidos de este espacio y es por eso que primeramente... le decimos las gracias a todos los que nos estamos escuchando, a usted, gobernador, por abrirnos la puerta de este hermoso territorio de la región andina como es el estado Táchira, y asimismo a cada uno de los voceros, voceras, a la juventud y a todos los que nos acompañan el día de hoy. De verdad, desde la delegación de la OFEBEN Trujillo, pero no tanto ellos, sino los voceros y voceras de la OFEBEN del estado, que se encuentra luchando día a día desde cada uno de sus aulas, en los liceos y escuelas técnicas. Decimos que nos sentimos realmente orgullosos de ser venezolanos, de ser andinos y de estar aquí presente en lo que es el campamento de la Ruta de los Páramos, que estamos los tres estados de esta hermosa región y de verdad una región muy importante para el país. Desde los voceros y voceras del estado de Trujillo expresamos primeramente que nosotros seguimos formándonos en este espacio, pero asimismo vamos a impartir lo que vamos a aprender gracias a cada el apoyo de ustedes en cada una de las aulas, en cada uno de los liceos y escuelas técnicas de los 19 territorios del estado de Trujillo, donde hay instituciones educativas, porque ese es nuestro papel principal, seguir participando y asegurar la participación protagónica de nuestros estudiantes de educación media, pero sobre todo que cada estudiante, que cada joven de a partir de 12 años se sienta orgulloso de, bueno, ser trujillano, de ser andino y de ser venezolano. Es por eso que además de ello, le expresamos las gracias absolutas de parte de nuestro gobernador, Mayor Gerardo Márquez, que son hermanos de lucha, pero además de ello que es nuestro orientador principal para esta delegación, pero para cada uno de los voceros y voceras de la OFB en Trujillo. De verdad, una vez más, agradecerles este espacio, reiterarles que por parte de la OFB en Trujillo seguimos con pie de lucha, pie de vanguardia y siempre seguir en el camino de la revolución, un legado de nuestro comandante Hugo Chávez y que bueno, hoy nuestro presidente Nicolás Maduro y nuestra presidenta encargada sigue asegurando la participación estudiantil. De verdad, muchísimas gracias, gobernador, y a nuestros hermanos y hermanas del Táchira, de Mérida, de Trujillo, por recibirnos con las puertas abiertas.
0: ¡Que viva Trujillo!

viva la delegación de Trujillo, con el abrazo de Bolívar y Morillo. Ah, más nada. Ustedes saben que allá en Trujillo ocurrió el armisticio y fue donde Bolívar, donde Morillo, conoció a Bolívar. Dicen que estaba esperando al gran Bolívar, bueno, vestido con sus galas, su gran ejército. Y de pronto venía ya una caravana de pata en el suelo. Eran los llaneros de Páez. Y él esperaba que Bolívar era un hombre alto, como era Morillo. Y llegó un flaquito, chiquitico, y se bajó. Bueno, conversaron toda la noche. Y de ahí Morillo salió admirando al libertador. Oye, Delicia 007 y Anaí, Pablo Morillo, que era un conquistador, salió admirando a Bolívar. ¿Y tú, arrastrada, qué dices? Reflexiona nada más sobre eso, busca la historia, animal de monte. ¿Cómo es que decirte? Yo no acostumbro ese tipo de expresiones, pero es que, ¿cómo se le dice una cosa como tú? Imagínate, Pablo Morillo, conquistador y vencedor de ejércitos en Europa, salió admirando a Simón Bolívar. Y tú, que naciste en esta patria, libertada por Bolívar, te arrastras ante los que conquistan países y pisotean naciones. Reflexiona nada más para la historia. Tú no eres como los hijos de Bolívar que vienen de Trujillo. Ustedes son unos arrastrados. Por eso de aquí decimos que viva el abrazo entre Bolívar y Morillo. Y también tenemos aquí a Aarón Estrada, un gocho negro. Ustedes dirán, ¿y este moreno es gocho? Sí es gocho. ¿Saben por qué? Porque resulta que el estado de Mérida tiene unas playas, ¿verdad?, que van hacia el lago de Maracaibo. Pero allí se asentó una población morena hace muchísimos años. Y entonces le decimos aquí, echando broma, ¿verdad?, y con mucho cariño, afrodescendientes lo dicen ahorita, pero el cariño le decimos son los gochos negros. Es de cariño, de cariño.

0: Así que Aarón Estrada, cuéntanos, ¿qué nos dice desde Mérida?
1: Bueno, saludarlo, hermano gobernador.
2: Bueno, saludarlo, hermano gobernador Freddy Bernal. De verdad que muy contento, muy agradecido. Y bueno, toda la delegación de la Federación Venezolana de Estudiantes de Educación Media de nuestro estado Mérida está muy contenta, muy orgullosa de todo el recibimiento, todo el apoyo que se le ha brindado. Y bueno, respaldar siempre a la revolución bolivariana. Nosotros tenemos un compromiso como generación general y es combatir las redes sociales, es combatir la guerra cognitiva. Y el presidente Nicolás Maduro nos ha invitado a que nosotros, desde la comuna, desde cada liceo, desde cada aula, desde cada municipio, mostremos la verdad de este país. Y creo que es un reto que hemos asumido nosotros como generación genial para demostrar la verdad verdaderamente a todo el mundo, porque el imperialismo norteamericano, bueno, específicamente el imperialismo de los Estados Unidos y los fascistas, los arrastrados, como lo decía usted, los apellidos que quieren privatizar la educación, que quieren privatizar la salud, nosotros le hemos dicho como generación genial que nosotros somos firmes y leales al proyecto bolivariano. Somos firmes y leales al proyecto de nuestro comandante supremo, Hugo Chávez. Porque cabe recalcar que la llegada de nuestro comandante supremo, Hugo Rafael Chávez Frías, potencializó el liderazgo de la juventud liceísta, potencializó el liderazgo de los estudiantes. Y por eso nuestro gobernador está muy agradecido y bueno, le envío un saludo a usted y bueno, a todo el estado Táchira y los sigue invitando como a toda la región a que vayan a Mérida también, porque así como somos hermanos y como nosotros podemos venir a Táchira, ustedes también pueden visitar nuestro hermoso estado Mérida, que es además es el único estado de la región andina que tiene playa, y por supuesto yo vengo de ahí orgullosamente de Palmarito, y nosotros nos hemos denominado como los gochos negros, los afromerideños, y por eso nosotros tenemos una lucha trascendental, pues, y tenemos un compromiso firme y leal con la revolución bolivariana. Hoy más que nunca estamos dispuestos a defender la verdad desde cada instancia de nuestro territorio, que son los liceos y las escuelas técnicas de todo el territorio nacional. Muchas gracias, hermano gobernador.
0: ¡Que viva Mérida! La Mérida de Chávez y Bolívar. Allá estuve hace unos días con nuestro amigo gobernador Arnaldo Sánchez en Bailadores. Porque en Bailadores fue el primer lugar donde el pueblo emite el concepto de libertador. La primera vez que a Bolívar se le dice libertador es en Mérida. Lo aclaman como libertador. Allá estuve con la alcaldesa, con Carla, nuestra alcaldesa patriota, con Juan Carlos, con nuestro gobernador, en un evento muy bonito de todos los liceos. Desfile, una obra, también una obra de teatro. Bueno, remembrando, sintiéndonos orgullosos de la ruta de los libertadores de América. Pero aquí seguimos por el TikTok, yo nombro algunos. Bueno, Anaí Urbina dice que todos nosotros somos unos monos. Bueno, si así, bienvenido y orgulloso de ser monos y monas de América, pues. Me imagino. No, no, de ella va. La bestia apocalíptica esta debe ser que es raza pura blanca. O sea, cuando le estudian el ADN, no debe tener ninguna mezcla. Debe ser ucraniana, pero sin mezcla, ¿eh? Bueno, esta cosa que está hoy arrastrándose públicamente, no sabe que en su sangre hay sangre indígena, hay ADN indígena y hay ADN afrodescendiente. Oíste. Así que cuando tú te dices mono, o le dices mona a la presidenta y mono a

0: nosotros, tú también te subes mona. A menos que tú seas, no sé, una raza pura, arriba, nórdica. O algo. Mira, Anaís, ¿por qué no me mandas una foto tuya aquí? Para verte. Me imagino que debe ser tan blanca como esta hoja. Y de ojos azules. Revísate el ADN, anda. Si no, te lo pagamos por la gobernación del Táchira para que veas de dónde desciendes. Bueno, saludos a Seferino Duarte La Palmita. Isaac me dice que ponga mano dura, pero no me dices en qué, Isaac. Dímelo a ver, porque aquí ponemos mano dura, aquí hay orden en este estado. También saludamos a Kelly Montero. Giovanna Maldonado dice que tiene 7 hijos y se murió su esposo. Pero envíame el teléfono a ver en qué te podemos ayudar, Giovanna. Y Daniel revisa el teléfono y te llama. Bueno, aquí también hablamos, saludos desde Los Teques. A Abraham y Katy. Creo que Abraham y Katy me suenan. Me suenan Abraham y Katy. Creo que los conocí en la clandestinidad hace como 30 años. Creo que pasé por allá en un apartamento, en una casita en medio de la neblina. No voy a decir dónde es porque aún es secreta. Bueno, saludos para Abraham y Katy. Desde el Zulia me saluda Máximo. Y bueno, hay ya hasta este momento en reporte rural, llevamos, a ver, 157.000 vistas. ¿Qué le parece? 157.000 personas conectadas viendo reporte Bernal. Y tenemos también a María Pineda. Ella es coordinadora municipal de la Gran Misión Joven de Jáuregui. Cuéntanos, María.
1: Saludos, mi gobernador. Bueno, bienvenidos a todos a nuestro municipio Jáuregui, entre este clima sabroso que tenemos hoy. Gobernador, bueno, le cuento. Nosotros desde la coordinación de la Gran Misión Venezuela Joven en Jáuregui hemos acompañado a la OVE, a la Federación Venezolana de Estudiantes de Educación Media del municipio en los 15 liceos que tenemos, para no solo su elección de vocerías y su conformación, sino además también en un proceso de formación. Un proceso de formación para que ellos sientan la patria como parte de ellos mismos, para que quizás las redes no se dejen llevar por tantas falsas noticias de las redes sociales, no se dejen contaminar, sino que además vean y muestren la realidad de nuestro país, de este país hermoso que tenemos, de nuestro municipio, y así contribuir a lo que es la revolución, claramente. También estamos haciendo un trabajo comunado con la Venezolana de Estudiantes Universitarios. Aquí en Jáuregui toda la juventud está trabajando unida con un solo fin, y es formarnos para defender la patria, porque bueno, como usted muy bien lo decía, esto es un momento histórico en el que estamos viviendo, y la generación genial ha sido quien garantice o quien se garantice la formación. Ellos están dispuestos a formarse, a defender la patria, a defender la juventud, defender la revolución y defender el legado de nuestro comandante Chávez, quien fue quien primero dio ese voto de confianza a la juventud, y que bueno, nuestro presidente Nicolás Maduro y ahora la presidenta encargada del CI nos ha incluso ha hecho como que más actividades y más activación para que sean los jóvenes quienes asuman este gran reto que hoy estamos viviendo. Entonces cuente aquí con la juventud del Jáuregui, cuente aquí con nuestro alcalde, que es un alcalde joven que apoya el deporte, la cultura. Hace muy poco incluso vimos el paso de Bolívar. Muchos de los que están aquí pudieron vivirlo por redes sociales, incluso vinieron, y la mayoría de la participación fueron los chamos de nuestro liceo, la juventud que apuesta por la cultura, por el deporte y por nuestra patria.
0: Muy bien, un aplauso para la juventud tachirense, especialmente la juventud de Jáuregui. Bueno, para quienes me están siguiendo aquí, 146.600 vistas. Estamos en desarrollo, reporte Bernal número 247, desde la hermosa ciudad de La Grita, en el estado Táchira, en un encuentro de la juventud patriótica de la OVE de Táchira, Mérida y Trujillo. Bueno, vamos a ver un video del recorrido que hicimos en diversos sectores de Michelena, en el sector Boca de Monte, y el recorrido y contacto con las comunidades en lo que hemos denominado el Plan Colibrí 2.0. Colibrí 2.0 va a volar hoy sobre La Grita. mañana también.

0: y luego va a ir a Panamericano y Ayacucho el día de mañana, ¿oíste, Jeffrey Argüello? Me equivoqué. No, esto es para confundir al enemigo. Es que no podemos... mira, es que no podemos ir todo por aquí.
1: ¿Es verdad?
0: No. ¿Tú sí sabes dónde? Yo también. Que más nadie sepa. Ah, ok. Vamos para alguna parte, como el colibrí. Vamos a ver el video ya. Regresamos con Reporte Bernal desde La Grita.
2: Encontramos en Montaña Alta, mi nombre es Mireya Ramírez, representante de la comuna 6 Estrellas en Revolución. La cancha se rehabilitó completamente con un proyecto que nos dio de la juventud, el segundo proyecto de gobernación con $13,600 que nos dio el gobernador. Y el proyecto de aquí, del techo y canales, es un proyecto del Consejo Comunal, por los proyectos de la comuna. Y se rehabilitó también, gracias a la alcaldía, se rehabilitó las lámparas que no la tenían, pintura, que no alcanzaron los recursos, y entonces se rehabilitó también la escuela con ayuda de la alcaldía.
3: Miriam Zulay Rosales Zambrano, directora del NER 12 del municipio Michelena, estado Táchira. Agradecida inmensamente con todo lo que es el gobierno nacional que preside nuestro presidente Nicolás Maduro Moro, la presidenta encargada Delcy Rodríguez, el gobernador del estado Táchira, Freddy Alirio Bernal, y nuestro apreciado alcalde, Carlos Chávez. Esta línea de gobierno ha permitido que en este lejano páramo del Zumbador, del municipio Michelena, llamado Boca de Monte, esta escuela estatal José María Benítez esté hoy siendo totalmente rehabilitada. Rehabilitado su comedor, su cocina, todo lo que es la parte eléctrica, y también su patio se les colocó lo que es la terracota. Agradecí inmensamente porque los niños y niñas, a través de lo que son las consultas del Poder Popular, pudimos obtener $10,000, y la alcaldía ubicó $5,000 a este proyecto para hoy tener lo que ustedes ven, una hermosa infraestructura para hacer cumplimiento de la 7T, el número 2, la de educación.
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0: Y seguimos con reporte vernal desde la hermosa ciudad de La Grita, en el estado Táchira, reporte número 247. Tenemos aquí un encuentro de la juventud patriota de Táchira, Mérida y Trujillo. Pero también estamos en dos fechas que están en desarrollo. Los 450 años de La Grita y los 416, ¿no?, de nuestro Santo Cristo de La Grita, que es un ícono religioso, no solamente los tachirenses, del mundo, porque para mí, mi opinión particular, el Santo Cristo de La Grita, aunque siempre ha estado en La Grita, pero está en el corazón de venezolanos en cualquier parte del mundo. Tú puedes ser, ¿verdad?, seguidor del Santo Cristo y vives en Alemania, o estás en Colombia o en cualquier parte. Es mi humilde opinión, ¿verdad? Porque los santos son de todos y de todas. Para mí, es mi humilde opinión. Mire, por allí dice alguien que se llama Manuel Cifuentes Argüello, y que, bueno, ahora ustedes se metieron en evangélico. Bueno, yo respeto la religión evangélica, pero yo soy católico, ¿verdad? Yo respeto cada religión, pero yo soy católico. ¿Sabe quién me lo enseñó a mí a ser católico? Mi madre Melania del Carmen Rosales Mora. Ella me trajo una vez aquí al Santo Cristo de La Grita, pero aún no estaba asfaltada la vialidad en aquella época. Yo tenía como 8 años y la vialidad era de granzón. Y me vine en un autobús Blue Beer, y eso era así, pum, pum, pum, pum, pum, pum, pum, pum, pum, pum, pum, pum. Y sé que llegamos por la zona de Las Porqueras, por Las Porqueras. Y llegué un día, ¿verdad? Porque mi mamá me trajo el Santo Cristo como a los 9 años. Y me trajo allí, y ahí conocí yo por primera vez al Santo Cristo de La Grita. Y desde ahí amo al Santo Cristo de La Grita, al mismo sobre el cual oró el libertador Simón Bolívar, y sobre quien seguimos orando. ¿Por qué? Porque indistintamente de las dificultades, siempre habrá dificultades, siempre habrá problemas, ¿verdad? ¿Pero qué nos fortalece? La fe. ¿Y qué es la fe? La capacidad de creer en lo que no vemos, pero nosotros decidimos creer, y nosotros creemos que existe un Dios todopoderoso, omnipotente, omnipresente, y el Santo Cristo de La Grita es un reflejo del Hijo de Dios. Hay gente que no tiene a Dios en su corazón. Para mí, quien no tiene a Dios en su corazón está vacío. Para mí, yo respeto cada visión de la vida. Pero para estar vivo hay que tener a Dios en el corazón. Así que bueno, aquí tenemos a nuestro alcalde Juan Carlos Escalante, y también tenemos al presbítero Willy Javier Pernia Duque. Mire, yo tengo un buen amigo, te olvidé el nombre, ahorita me ayuda, padre, que es el monseñor que está de nuncio apostólico en Japón. ¿Cómo es que se llama, padre? Francisco Escalante, mi buen amigo, un hombre muy inteligente. Él fue, estuvo en Haití y pasó momentos muy difíciles, me los contó. Después conversé con él y está en Japón. Bueno, de La Grita para Japón, ¿qué les parece? ¿Ah? ¿Dónde llega la gente a La Grita? De La Grita para Japón. Bueno, ustedes saben que el otro día conversé con Monseñor Parolini, cuando él era el nuncio en Venezuela. Y me comentaba él que el Táchira era uno de los crisoles que más producía sacerdotes. Y era el Táchira, muy en particular, pregonero. Eso me lo comentó él, yo lo repito, ¿verdad? Pregonero. Así que el Táchira ha sido muy afecto a la Iglesia Católica. Y la fe cristiana en Táchira es algo parte de nuestra idiosincrasia, de nuestros valores. Mire, tú puedes ser del partido A, del partido B, del partido C, no importa, eso es otra cosa. Pero a todos nos une Cristo Redentor. Y bueno, desde aquí, mis saludos también a Monseñor Lisandro Rivas. Mire, Monseñor, tenemos una conversación pendiente. Le voy a echar una llamadita para que conversemos. Una conversación pendiente, porque yo visité el seminario diocesano, y como gobierno nos comprometimos con una serie de arreglos, y lo vamos a hacer, lo vamos a hacer, Monseñor. El comedor, la cancha, y otras tareas. Sí, están llegando unos materiales, pero quiero conversar con el rector de la Universidad Diocesana, del seminario, y con Monseñor Lisandro. Así que, Monseñor, le he hecho una llamadita para que conversemos y reafirmarle que en lo que nosotros podamos humildemente ayudar a la iglesia, estamos para ello, ¿verdad? ¿Por qué? Bueno, porque somos católicos y porque queremos que las cosas estén bonitas, que estén en paz y prosperidad. Juan Carlos Escalante, estamos ya a punto de otra conmemoración más de la Grita, sus 450 años. Coméntanos.
1: Bueno, buenos días a un ciudadano gobernador. Gracias por nuevamente visitarnos. Apenas hace unos 15, casi 15 días, usted estaba por aquí acompañándonos en la obra de teatro del paso del libertador Simón Bolívar por la ciudad de La Grita. Dar la bienvenida a todos los estudiantes, a todos los jóvenes de la generación general, de la generación jóvenes que de toda la región andina que nos visitan, acá haciendo de La Grita la sede de este maravilloso y extraordinario encuentro. Gobernador, hace un año exactamente, un poquito más de un año, estábamos reinaugurando la Plaza Los Comuneros, usted y mi persona, y por supuesto todo el pueblo de La Grita, y allí hablábamos por primera vez de esta jornada que se nos avecinaba fundamentalmente. Y estamos trabajando, gobernador, un plan, si se quiere, agresivo. Ya hemos hecho algunas conversaciones, gracias a la gestión que usted nos ha ayudado a hacer.
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0: mismo. Muy buenas tardes, ¿qué tal amigas y amigos? Bienvenidos a Deportivas Táchira, Portamás Estéreo 103.9 y Global TV Internacional.
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0: Bienvenidos, señoras y señores, a la mejor información deportiva del país y del mundo. Tenemos el cuarto piso lleno, el pasillo de gente que viene a buscar entradas a Tamás Estéreo 103.9. 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
3: Sí, señor, laboratorio.
0: A Daniel Lindarte, que nos envió este medicamento. César.
4: Exactamente, Latvet Manolo, que es justamente Latvet en el Día Mundial de la Salud Digestiva.
0: Sí, sí.
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0: aquí está, mira.
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5: Sí, saluda, Danielito.
0: Latvet previene la intolerancia a la lactosa. Uh-huh. Este medicamento se lo van a dar a los aficionados que están ahí afuera. ¿Cómo está, William?
5: Bien, Manolo. Un ambiente espectacular en la calle. Hoy amaneció bonito el día, un poquito más fresco.
0: Sí.
5: Queremos que haya buen clima el domingo. Los pueblos organizándose. Ya está todo listo en Mérida también. Táchira también. Bueno, tenemos muchas cosas para este programa hoy, ¿no?
0: Sí. ¿Cómo está, Walter?
3: Hola, Manolo, buenas tardes para ti, para William, para la audiencia, César, por supuesto. Ayer estuvimos en la atención a los medios del profesor Álvaro Recoba.
0: Sí, sí.
3: Estuvo Álvaro Recoba, estuvo
0: Pablo Camacho. Dijo el profesor Álvaro Recoba cosas importantes.
3: Muy importante.
0: No va a estar Lautaro Lugni.
3: Sí, señor.
0: No va a titular Peñaranda.
3: Eso es correcto.
0: Y
3: puede haber cambios en la alineación.
0: Puede haber cambios en la alineación. Vicente. Tenemos una cantidad de aficionados en los pasillos del cuarto piso del edificio Unicentro Ángel que vamos a dar entrada. Vicente, buenas tardes.
6: Feliz viernes, muchachos. Aquí estamos. Bueno, previo a lo que va a ser este gran
0: partido.
6: A ver, buenas
0: tardes, Vicente.
6: Entre el Deportivo Táchira y Estudiantes de Mérida.
0: Mira,
3: no lo escucho. No lo tenemos.
4: A ver. Sí, al aire está sonando, Manolo. Sí. Al aire está sonando.
6: Ah, ok. Ahí está.
0: Sí.
6: Ya, listo.
0: Sí,
6: me voy bien, aire. No, mira, con la entrega de cada una de las entradas, vamos a la cajita de la Advet para la intolerancia a la lactosa de Biotech Laboratorios. Además del Deportivo Táchira.

0: Chirata Magisterio y 3-4 personas que ayudan a esta afición. Muchísimas personas que se encuentran aquí a las afueras del cuarto piso del Unicentro El Ángel. Cuando quieran, muchachos, iniciamos con la entrega de las entradas.
1: Ok, primero quiero saludar al doctor Rafael Galvis. Estuve esta mañana en su consultorio, el doctor Rafael Galvis, tremendo médico, tremendo urólogo, ¿sí?
2: Sigue trabajando.
1: Y también estuve en el consultorio del doctor Ricardo Benvenuto Mogollón. Ricardo Benvenuto Mogollón, el hijo del doctor Ricardo Benvenuto.
3: Correcto.
1: El cirujano plástico.
3: Cirujano plástico.
1: 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Es un gran médico, el doctor Ricardo Benvenuto Mogollón.
2: Señor.
1: Quinto piso de la Policlínica Táchira, quinto piso de la Policlínica Táchira y consultorio número 11.
3: Bien, muy bien.
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3: ¿Sí? 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
2: Sí, señor.
1: Hoy vamos a dar entradas que nos enviaron. ¿Quién nos enviaron las entradas, Vicente?
2: Vicente.
0: 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Ajá. Gracias al licenciado Lindarte, también aquí a Wendy, que es la representante del estado Táchira. El Deportivo Táchira también hizo entrega algunas
1: entradas. ¿Entreviste a Wendy?
0: Sí, ven Wendy, rápido.
1: La gente de Biotech Laboratorios. Ah, sigue bien el libro de Biotech.
0: Primero agradecerte por esta campaña que estamos haciendo y contribuir a la afición del Táchira. Al señor Lindarte y a ti.
4: Bueno, muy agradecida por este tiempo. Y bueno, importante ahorita que podamos entregar pues todas las entradas con la Advet para prevenir la intolerancia a la lactosa.
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0: Mire, rápidamente, ¿cómo queda el partido del domingo? Era aficionado de fútbol. ¿Cuánto queda Táchira, estudiante de Mérida?
4: Yo pienso que 1-0.
0: 1-0, no, pero poquito. No nos alcanzan. Tiene que ser más abultado. Dame un número más alto.
4: Bueno, entonces 4-0.
0: 4-0, sí. 4-0, sí.
1: Mire, estuvo Coquito Arroyo aquí, ¿no?
0: Sí,
1: Coquito. Histórico, jugador de Táchira.
0: Mira, si quieres empezar, porque aquí hay muchas personas esperando.
1: Vamos a empezar a dar entradas.
0: Vamos a empezar con la primera 10, ¿te parece?
1: ¿Y ¿Qué dijo Álvaro Recoba? ¿Qué dijo William?
0: A ver.
2: Ellos tienen las notas.
0: Bueno, ¿qué dijo Recoba? Lo primero, Lautaro no está. Lautaro no está.
2: Definitivamente descartado.
0: No, descartado.
1: Lautaro Lugni no está. No,
2: pero regresa Juan David.
0: Cosas importantes que yo más o menos puedo...
1: Juan David Sánchez iba a jugar.
0: Juan David va a estar. Sí. Digo que los muchachos, como sea, van a jugar el partido porque ellos quieren hacerlo y él cuenta con ellos. El caso Juan
1: Peñaranda
0: David
1: que salió... va a entrar en el segundo tiempo. Peñaranda, de acuerdo a lo que dijo el...
0: ¿Qué otra cosa dijo importante? Voy a defender alto de mitad de cancha. Voy a atacar, voy a ser ofensivo. Voy a buscar el partido.
2: Claro.
0: Así tal cual, palabras muy contundentes dijo el profesor. Claro, tomando
1: los tablos
0: atrás.
1: Iba a cambiar la
0: línea. Manolo y compañeros y oyentes y televidentes, cambie el sistema táctico. Dejó entrever algo. Es posible que juegue con un solo volante en primera línea y juegue más ofensivo arriba. Pudiera colocar, ¿no?, cuatro volantes ofensivos.
1: No, yo creo que va a buscar Hernández y Pérez City.
0: No sé, Manolo. No sé.
1: Sí.
0: Yo quisiera eso también. Yo salí un poco
1: contrariado. No le cambia al profesor Álvaro Recoba el equipo. No le cambie la alineación.
0: Usted va a cambiar el equipo.
1: No le cambie la alineación.
0: Usted va a cambiar el equipo.
1: No le cambie la alineación.
0: Escuche al señor Recoba.
1: Mire, volante, yo escuché al profesor Álvaro Recoba.
0: Él habló posiblemente un 5.
1: No, va Óscar Hernández y va Pérez.
0: Yo creo que el que va a terminar jugando en primera línea va a ser Óscar. A mí no me parece. Yo soy de los que pienso que el equilibrio hay que mantenerlo.

0: comparto de la idea de jugar con doble pivote. Pero, es que, pero el técnico quiere buscar el partido.
1: Es que pues, no hay que atacar.
0: Él no quiere atacar. Él va a cambiar el esquema. Yo no tengo
2: nada. Lo que pasa es que los laterales, como Juan David Sánchez, va a estar en la mitad y Provenzano van a estar en
0: van a,
2: la mitad.
0: Van a defender lo que mira, medio alto.
2: No, a ver, Vicente, empecemos a dar la entrada, que hay una multitud ahí en los pasillos del cuarto piso. Sí,
3: mira, punto importante antes de empezar a dar las entradas. Va a estar Edwin Alfonso, no es titular, pero ya va a estar en la plantilla. No va Peñaranda de titular, sí. Eso es una de las cosas que el técnico Rocado también nos adelantó. Sí. El cambio de sistema... Atención,
0: ahí está.
3: El cambio de sistema, él lo dijo que es probable que cambie el sistema, capaz va a quitar los dos volantes defensivos para colocar uno ofensivo o un extremo, otro delantero.
2: Es una de las cosas que va a adelantar a Oscar Hernández.
4: No, solo volante 5, según lo que dijo Álvaro.
1: Pero usted, ¿por qué le quiere cambiar la alineación al
4: profesor? Yo no se la quiero cambiar. Yo voy a trabajar, a escuchar, a interpretar y algo.
1: ¿Es lo que usted cambió?
2: No, el profesor no va a cambiar ahí.
4: Si usted me lo pregunta a mí, jugar con un volante 5 no me parece. Yo pienso que el punto de equilibrio de Táchira
1: debe mantenerse. Pero hay una cuestión, ¿no? Dice Majo, tiene
4: que atacar
1: un poquito de
2: ahí van dos jugadores.
1: Porque Juan David y Provenzano podrían
4: colocar. Claro, es que ellos van a cooperar en el medio, por eso se llama defender alto.
2: Vamos a empezar a dar la entrada, Vicente.
3: Vamos a empezar, ¿le parece?
2: Empieza a pasarme la gente.
1: Vicente, agradezcale a la gente que nos envió la entrada también, ¿no?
3: El gran Cheito.
5: La Concordia.
3: Mire cómo queda Táchira Estudiantes de Mérida el domingo.
2: Ábrele más el micrófono, por favor, ahí a Vicente.
1: Táchira.
2: Porque no se oye la gente.
1: Uno, a Táchira.
3: ¿Cuánto?
1: Torero.
3: Olero. 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Agradezca la llave Biotech.
1: Gracias, Marona, a toda la gente de la misión de Secuno.
2: Dele una de norte para que entren dos personas. Ahí de está. Norte.
3: Toma, para que lleguen dos personas. Gracias, Cheito.
1: A todos los amigos, a Manuel Ávila, a todos los amigos de aquí, a Wilmer de la policía de Táchira.
3: Gracias, hermano. Ahí está.
1: La policía pide por la policía.
3: ¿Sí? El famoso Cheo.
2: Con de norte, entreguen las de norte que entran dos personas con
3: no,
2: de norte.
3: No, primero con la de central, que muchas personas vienen desde temprano. Mi amor, tengo de central y de norte, ¿cuál quiere?
2: De norte entran dos personas, explícale.
3: De central, porque de norte entran dos personas. ¿No? ¿De central?
5: Sí.
3: Ok, tome. Yo estoy haciendo entrega de la entrada, también una cajita del Advet. Primero, ¿esto para qué es? No puede revisar.
5: Para los pacientes de intolerancia.
2: Ahora es más el micrófono.
5: Para los pacientes de intolerancia a la lactosa.
3: Muy bien. Mire, ¿cómo queda el domingo Táchira Estudiantes de Mérida?
5: 3-0.
3: ¿Qué marca?
5: Bolero, Sosa y Cariaco.
3: Me gustaría
5: entrar a Cariaco con Sosa de titular.
3: Claro, Cariaco y Sosa.
5: Sí, Peñaranda no, pero me gustaría que entrara de titular para que le dé más fortaleza a Bolero.
3: Bueno, mire, ¿y con quién va a ir al estadio?
5: Con mi hija y quería, para si me podían colaborar con una entrada para mi hermano, pero me dijeron que...
3: Mi amor, pero tenemos 100 personas allá afuera. Gracias por venir. Oye, ¿sabe de fútbol, no? La aficionada.
1: ¿Y analiza?
3: Sí, mira, tenemos aquí a esta señorita. Hola, ¿tu nombre?
6: Oriana,
3: ¿dónde estudias?
6: En la UCS.
3: ¿En la UCS? ¿Qué es eso? ¿Veterinario? ¿Qué?
6: Fisioterapia.
3: Ah, fisio. Mira, te voy a hacer una entrega de una... Primero esto, para la intolerancia a la lactosa de Biotech. Segundo, tu entrada para central. Mira, ¿cómo queda el domingo Táchira Estudiante?
6: 3-0.
3: ¿Quién marca?
6: Bolero, Sosa y Cariaco.
3: ¿Dónde estabas? ¿Que escuchaste el programa? ¿Te viniste? ¿Dónde estabas? ¿En qué sector?
6: Siempre desde pequeña he ido al Táchira.
3: ¿Sí? ¿Y ahorita dónde estabas?
6: Antes de venir. En mi casa.
3: ¿Dónde vives?
6: La Machirí.
2: Bueno, pregúntele si quieren norte o central.
3: Sí, aquí las personas pueden escoger.
2: Que las personas escojan.
3: Maestro, ¿y esa gorrita? Para que la gente lo vea. De Magallanes, ¿no?
4: Sí. Ese fanático, sí sabe, mire.
3: Walter está feliz porque Walter es fanático de Magallanes.
4: A morir.
3: Mire, ¿cómo queda Táchira Estudiantes?
7: 3-0.
3: 3-0, ¿quién marca?
7: Marca Polero, Cariaco y Peñaranda, que entra el segundo tiempo.
3: Ah, Peñaranda entra y marca.
7: Los mata de una vez Peñaranda.
3: Ah, qué bueno. 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Y el segundo, una entrada de central.
7: No.
3: ¿De norte?

0: Voy. A ver, aquí tenemos también nuestra producción.
1: De la norte gran entran dos personas, explíqueme.
0: Ahí está. Mira, ¿vale? Con norte entran dos personas. ¿Con quién va a ir?
2: Voy con mi hijo.
0: ¿Con su hijo? ¿Cómo se llama?
2: Carlos Antonio Trejos.
0: Mándele un abrazo ahí.
2: Un abrazo y un saludo, que está trabajando.
0: ¿Ah, sí? ¿En qué trabaja?
2: Él trabaja en el aseo.
0: ¿En el aseo? Bueno, gracias, maestro. Nos vemos el domingo en el estadio. Aquí tenemos una dama. Trajo su paraguas por si se mojaba. Amor, su nombre, por favor.
3: Angélica Ríos.
0: Angélica. Esa chaqueta, qué linda, ¿no? ¿Qué año es esa? ¿La compró este año?
3: Sí.
0: ¿Cómo queda el Táchira y Estudiantes el domingo?
3: 4-0.
0: Uy, resultado abultado, ¿no? ¿Quién marca?
3: Polero.
0: ¿Polero los cuatro?
3: Sí.
0: Ah, bueno, confía en el uruguayo. 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Y segunda, la entrada, ¿dónde la quieren?
3: Para Central.
0: Ahí está.
1: O Norte.
0: Ahí está. Gracias, mamá. Gracias por venir. Ahí está, otra dama. Hola, buenas. ¿Su nombre, por favor?
4: Jennifer Carvajal.
0: Mira, saluda ya, Jennifer, a todas las personas que te están viendo. Mira, ¿cómo queda el domingo Táchira Estudiante?
4: 3-1.
0: Ah, 3-1. O sea, resultado abultado, pero marca Estudiante un gol, ¿no?
4: Más que sea, para dejarlo.
0: Para dejarlo, ¿no? 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De Central. Muy bien. ¿Con quién vas a ir el domingo?
4: Con mi familia.
0: ¿Con tu familia? ¿Cuántos son?
4: Somos cuatro.
0: ¿Son cuatro? Bueno, gracias, mi amor, y gracias por venir a Tamaesterio. Ahí está, tenemos otra dama. Hola, ¿tu nombre?
5: Juliet Orejarena.
0: Juliet, mira, saluda ya a todas las personas que te están viendo. ¿Cómo queda el domingo Táchira Estudiante, Juliet?
5: 0-3.
0: O sea, 3-0. ¿Quién marca por Táchira?
5: Cariaco, los tres.
0: ¿Cariaco, los tres? Ah, qué bueno.
5: Confía en él.
0: Mira, te voy a entregar esto para introducir a la lactosa de Biotech Laboratorio. ¿La entrada para dónde la quieres? Para Central. ¿Con quién vas el domingo?
5: Con un primo.
0: ¿Con un primo? ¿Cómo se llama el primo?
5: Pedro Barroso.
0: ¿Pero está aquí Pedro? ¿Dónde está Pedro? Ah, ahí viene Pedro. Bueno, Julia, muchas gracias por venir.
5: Gracias.
0: Muy bien. Ahí viene el primo. Pedro, ¿cómo está?
6: Bien.
0: ¿Soy el oyente de Tamaesterio?
6: Sí, señor.
0: ¿Sí? Saludos ahí a William, a Walter, a Manolo. Ahí está, todo el panel, mira, te voy a entregar esto. De Biotech Laboratorios, la cajita de la Advet, la entrada, ¿para dónde la quieres? Para Central. Ahí está, mire cómo queda el domingo Táchira Estudiante.
6: 4-0.
0: ¿4-0?
6: Dos de Polero y dos de Frata.
0: Mire, ¿con quién le gustaría la final? Puede ser La Guaira, Acuacademia Puerto Cabello, no, o UCB si se mete.
6: Academia.
0: ¿Por qué Academia?
6: Porque para ganar a Zaragoza, con Ocepa, quitando la esquinita del torneo pasado.
0: Muy bien, gracias por venir, hermano. Gracias, nos vemos. Tenemos aquí otra señora. Uy, qué linda esa camisa, ¿no? Buenas tardes, ¿su nombre?
7: Ana Francisca.
0: Ana, ¿esa camisa de qué año es? No sabes, se la regalaron y tío me la va a colocar.
7: La compré y no me acuerdo qué año.
0: Mira, ve allá la cámara para que la gente vea la camisa. Qué linda. Mire, mi amor, ¿usted con quién vino?
7: Ahorita viene sola.
0: ¿Vino sola? ¿Y el domingo con quién va a ir al estadio?
7: Mi hijo, que iba a buscar la entrada para mi hijo.
0: No, mi amor, pero... ¿De dónde la quiere? Si quiere le doy de norte, porque de norte entran dos.
7: Porque yo entro gratis.
0: ¡Ah! Ella vino, fue a buscar la entrada del hijo.
8: Claro,
0: mira, ahí está la entrada. Y esto, mi amor, para usted es importante, mire. 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El domingo, ¿cómo queda Táchira Estudiante?
7: 3-0.
0: 3-0. ¿Qué marca? ¿Se atreve a decirlo?
7: Polero, Sosa y Cariaco.
0: Polero, Sosa y Cariaco. Bueno, muchas gracias por venir, mi amor. Gracias, ¿no? No, a usted. Gracias, gracias. Ahí está, qué linda. Tenemos aquí un aficionado.
9: Buenas tardes.
0: Maestro, ¿su nombre?
9: Simón Cárdenas.
0: Simón Cárdenas. Qué linda esa gorra, ¿no?
9: Decía a todo el panel, ¿no? Inclusive a William y a Manolo y a Carlos Roa, que está en Cuba.
0: No, está ahorita en Bucaramanga. Cada vez se va más lejos, ya no quiere ni venir.
9: ¿Verdad? Bueno, no le pague.
0: Mire, ¿cómo queda el domingo Táchira Estudiantes?
9: Bueno, el marcador creo que debe quedar 3-1.
0: ¿3-1? Mira, Santi, bájale un pelo allá al retorno que hay un home. Ajá, 3-1. ¿Quién marca?
9: Polero va a marcar su octavo gol. Sosa y Cariaquito.
0: Sosa, Cariaco y Polero. Mira, hermano, le voy a entregar esto de Biotech Laboratorio, cortesía. Y también una entrada. ¿De dónde la quiere?
9: Central.
0: ¿De Central? Tome, pues. ¿Usted cuántos años tiene?
9: Yo, 72.
0: Ah, no, usted ya entra gratis. No, ¿esto para quién es?
9: Al nieto.
0: ¿Cómo se llama el nieto?

0: Logan Cárdenas.
1: Mándale un saludo ahí al nieto. Gracias. Gracias, gracias, hermano. Gracias por venir. Placer.
2: Los mayores de 70 años entran gratis. Y los niños, los mayores de 60 años entran gratis.
1: Sí, señor.
2: Y los niños menores de 10 años entran gratis. Así es que lleven a la familia al domingo al estadio.
1: ¿Tu nombre?
3: Robinson Quiroga.
1: El famoso tío Orinero, ¿no?
3: Quiero saludar y felicitar a Manolo, excelente equipo de trabajo, a César, a Franklin Pineda, a Alejandro, a no, William. Oigo.
1: A todos.
3: Y sin embargo hace falta la voz de Carlos Roa.
1: Sí, ¿no?
3: El mismo.
1: Gracias, gracias, hermano. Mire, le voy a entregar primero esto.
4: No, no, lo nombró a todos.
1: De Biotech Laboratorios, cortesía, y también la entrada. Tome, de Central, ahí está. Gracias por venir. Mire, ¿cómo queda el domingo? Tacha de Estudiantes.
3: 3-1, gol de Cariaco, Sosa y Peñaranda. Sí. Quisiera decirle a don Manolo, él que ha luchado tanto por el equipo.
1: A ver, Santi, bájale ahí al home, dime.
3: El día domingo, bueno, vamos a alentar de corazón con la garganta el sonido del estadio.
2: Así es, vamos a cantar todos.
3: Ya le están poniendo mucho a las cornetas y sí. Ni se escucha la radio, ni se escuchan los cantos.
2: Ok.
1: Sí, se lo hemos dicho a la administración, porque en el momento en el que colocan la música, se corta la señal, tiene razón.
3: Ok, muchísimas gracias.
1: Muchas gracias, hermano.
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1: Sí, señor. 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
1: 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Azulito. Mire, maestro, su nombre.
5: Luis.
1: Luis, ¿cómo queda el domingo Táchira Estudiantes?
5: 2-0.
1: 2-0, ¿quién marca?
5: Ramírez y Sosa.
1: A Jaime Ramírez y Carlito Sosa, los dos extremos ahí marcando.
5: Sí, señor.
1: ¿A quién le gustaría que enfrentáramos en la final?
5: A la UCB.
1: ¿Academia Puerto Cabello, UCB o La Guaira?
5: A UCB.
1: ¿A UCB? ¿Para sacarnos la espinita de la apertura pasada?
5: Claro, lógico.
1: Mire, ¿dónde quiere la entrada, maestro?
5: De Central.
1: ¿De Central?
5: Sí.
1: Ahí está la entrada. ¿Usted cuántos años tiene?
5: 66.
1: O sea, ¿esta para quién es?
5: Para un hijo que va ahí conmigo. Ah, sí.
1: ¿Cómo se llama el hijo?
5: Luis Hernando también.
1: Luis. Bien, muchas gracias por venir, maestro. De verdad que sí. Tenemos aquí, esta camisa, sí, que la vean allá.
2: Nah,
1: ahí está, la camisa del mejor equipo del mundo, ¿no?
5: Claro.
1: Mira cómo queda Táchira. Su nombre, maestro, por favor, primero.
6: David Duque.
1: Señor David, siempre viene, señor David, cuando hacemos dinámicas, cuando hacemos entrada, siempre fiel oyente de Tamás, ¿verdad que sí? Muchas gracias, primero. ¿Cómo queda el domingo Táchira Estudiantes?
6: 3-0.
1: ¿3-0? ¿Quién marca?
6: Polero y Sosa.
1: ¿Pero quién marca dos?
6: Polero.
1: Dos Poleros y Sosa.
6: Ese es el hombre gol.
1: Ese es el hombre gol. 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Mire, ¿de dónde quiere la entrada?
6: Central.
1: ¿De Central? Ahí está.
6: Bueno, gracias.
1: Muchas gracias.
6: Hasta luego,
1: pues. Hasta luego. A ver, por favor, su nombre, por favor.
7: Franklin Weyer.
1: Mire, ¿y esa de Unión Atlético Táchira?
7: Ah, Unión Atlético Táchira, cuando hubo la Unión aquella, cuando desapareció el Atlético San Cristóbal, ¿no?
1: ¿Qué año fue ese?
7: Eso creo que fue en el... Chale, sinceramente no recuerdo ahorita. Quería preguntarle a tu papá, señor Manolo.
1: A ver, ahí te escuchan.
7: Si esa estrella del Unión Atlético, cuando hubo la Unión, esa se la otorgaron a Táchira, ¿cuenta o no cuenta esa estrella?
2: No, esa no cuenta, esa no cuenta, es del Atlético.
7: Entonces, si lo contara, señor Manolo, me imagino que Táchira tendría las dos estrellas, igual que el Caracas, ¿verdad?
1: Claro, tendría las mismas estrellas que Caracas.
7: Bueno, no importa, la espinita está pendiente y yo creo que este año arreglamos ese temita.
1: Así es, este año que se preparen. Aunque Caracas está haciendo buena campaña internacional,
7: sí,
1: ¿no?
7: Una buena campaña, yo hace rato lo dije ahí, que o sea, si Caracas perdía o empataba por fuera, había que apoyarlo igualito. O sea, así nosotros es. Como andino tenemos que dejar esa rivalidad, claro. ¿No?
1: Digo, una cosa es la rivalidad interna.
7: Una cosa es la rivalidad interna, claro. Y otra cosa es afuera. Porque, o sea, si Caracas o el que haya quedado ahorita como Carabobo, que quedó eliminado, no van a decir el Carabobo de Carabobo, no, es el Carabobo de Venezuela que quedó eliminado. Igualito no pasaría, Táchira quedó eliminado frente a Tolima en penales, el Táchira de San Cristóbal, no, el Táchira de Venezuela quedó eliminado. Entonces deberemos quitarnos ese chi, la rivalidad interna que exista, pero la de afuera siempre tenemos que apoyarlo. Sí,
1: que queremos que le vayan a los representantes venezolanos. Mira, hermano, el ADVET para prevenir la intolerancia de lactosa. ¿De dónde queda la entrada?
7: Si me la puedes dar para Central, te lo hago.
1: ¿Para Central? Toma, ahí está. cortesía del Deportivo Táchira, de Tomás Estéreo y de Biotech Laboratorio. Sí, no. Muchas gracias por venir.
0: Gracias a ti, hermano.
1: No,
2: a usted. Bueno, gente, vamos a hacer algunos comentarios acá y volvemos con los aficionados. Okay.
1: Primero, William, ¿quién más nos entregó entradas?
4: Por favor. El señor Luis Marot, oyente del programa, nos regaló 20.
1: Ok.
4: El doctor Uber Zambrano de la Clínica Coromoto nos regaló 18. Okay. Y Roti Medical 6 entradas.
1: Muy bien. Bueno, sigan ustedes, compañeros, en algunos minutos vamos a seguir entregando.
2: Posible entradas. Equipo para el domingo. Dale. Para mí, posible equipo para el domingo. Ajá. Los cuatro de fondo: Provenzano, Frata, Pablo Camacho y Juan David Sánchez. Cuatro.
1: Arquero primero.
2: El arquero, ¿quién cree?
1: Por usted, dígame usted el suyo. Diga el suyo.
4: No, Manolo, yo sé cuáles son los gustos de Manolo, pero Manolo sabe que va a dar.
2: ¿Cuál?
4: Que va a dar.
1: Pero ¿cuál le gustaría a usted? Estamos hablando del gusto suyo.
4: No, bueno, uno de gustos es complicado. Pero el que está trabajando es Araque, es el titular, sí, por ahora.
2: Pero ya ha tapado varios partidos de titular Araque.
1: Sí, ya tiene 5 y 3.
2: El domingo puede estar Camargo, ¿no?
1: Puede ser. Pero yo realmente.
2: Porque pienso, Araque en todos los partidos le hacen un gol, ¿no?
1: Solamente sacó un 0 que fue ante Metropolitanos.
4: En Caracas, sí.
1: En Caracas, solamente sí. Un 0.
2: Un 0.
4: Y entonces el equipo le ha costado sacar ceros.
1: Le ha costado sacar ceros.
4: Sí.
1: Pero bueno, está esa.
2: Pero tiene Araque, el profe.
1: Cree mucho en Araque.
4: Camargo tiene 33 ceros y él tiene 25.
2: Entonces, ¿va Araque o Camargo? Uno de los dos.
1: Ajá.
2: Cuatro en el fondo: Provenzano, Frata, Pablo Camacho y Juan David Sánchez. Para mí después dos jugadores: Óscar Hernández y Pérez Siri.
4: ¿Te vas con el 4-2?
2: Y después tres jugadores: Sosa, Palmesano y Coquito Ramírez. Y de 9, Bolero.
1: Ese es el
2: yo usted, creo que este es el equipo.
1: ¿Es el que usted le gustaría o cree que es el equipo?
4: Habríamos que escuchar a sacar la conclusión del Recoba.
1: Yo le voy a decir una cosa, ¿no, William? Que, escuchando primero tu opinión, ¿cuál puede ser el equipo para ti?
2: Dile si tiene yo, ya al profe Recoba.
4: Yo primero escucho a Recoba para cactar.
1: Ah, yo creo que lo escuché ya. Yo voy a decir dos cosas.
2: Pero
1: a mí me gustó.
2: Pero vamos a ponerlo al aire, Walter. A ver.
1: Okay, vamos a escucharlo y sacan sus conclusiones.
4: Vamos a colocar
1: al
2: profesor Álvaro Recoba.
4: En la zona mixta.
1: Atención con lo que dice
4: el profesor. En exclusiva de Tamar para nosotros.
2: Lo que dice el profe Álvaro Recoba.
8: Vamos, agradecimiento por acompañarnos, profesor. Cortico y al pie. ¿Cómo está el tema del Lautaro Luzni? ¿Y cómo fue esta semana de trabajo en general para todo el equipo?
9: Bueno, buenas tardes. Gracias por venir. No, Lautaro creo que está descartado para el domingo. No va a llegar, todavía tiene una pequeña molestia. La realidad también que por esa pequeña lesión que tuvo, lo lógico es generalmente 21 días, él creo que son 10 días de la lesión, entonces bueno, sería una locura arriesgarlo. Pensamos que podía estar la semana pasada, no, y esta seguramente no va a estar. Así que bueno, esta semana hemos trabajado un poquito menos de lo habitual. Ayer tuvimos que ir a una cancha de fútbol 5 porque bueno, llovió mucho, las canchas estaban inundadas. Hoy por suerte, más allá de acá llueve, sale el sol, hace frío, hace calor, hoy vamos a ir un ratito al estadio ahí a hacer simplemente fútbol, por eso mismo, pues, para no romper el piso para el domingo. Así que bueno, hoy vamos a estar viendo cosas, a tratar de, ya estuvimos igual hablando individualmente con algunos de los muchachos, para saber que el domingo nos jugamos el pase a la final. Es un partido importantísimo, es un clásico, pero la realidad es que bueno, estamos trabajando en confiar en lo nuestro, como hemos hecho hasta ahora, y no será la excepción esta semana, así que bueno, preparar lo mejor posible para el domingo y bueno, tratar de recuperar. Hoy vamos a ver cómo está Delvin, que puede ser que esté a la orden, así que bueno, estamos bien. Bueno, yo creo que la realidad de los muchachos para ir hacia adelante, porque antes del gol de penal de Luis, nosotros tuvimos ocasiones para empatarlo, capaz que tuvimos una ocasión muy clara, que fue la de Rodrigo en el primer tiempo para irnos en ventaja, no lo logramos, y bueno, yo siento que el equipo, más después del gol, que en otro momento el equipo se puede caer emocionalmente, nosotros empezamos a correr algún riesgo mayor, ellos creo que nos perdonaron en alguna ocasión. Hay una virtud muy grande de Tamiche, un despeje que hace cuando cree mucho en defender,

0: cuando capaz que en otra situación la dejabas, y él lo hizo de muy buena manera, y eso es uno de los méritos del equipo, que no bajó los brazos, creyó. Como dije, creo que tuvimos una de Jairo que pasó muy cerca, y bueno, teníamos enfrente de un equipo que, como lo he dicho, yo de los que hemos enfrentado, es uno de los mejores equipos que hemos enfrentado hasta ahora, con mucha calidad de juego, con mucha cantidad de buenos jugadores. Así que bueno, me quedo con eso, con las ganas de los muchachos de ir por el empate, sabiendo que bueno, que nos dejaba todavía en carrera. Lo lograron. Actitud de los que entraron, de los que entraron, porque al final de cuentas vos te pones a pensar y Luis nos da el gol. Tamiche salva el 0-2. Entonces, bueno, después ni que hablar del resto, el Colo entró muy bien. Estamos bien, y ni que hablar que llegamos a la última fecha dependiendo de nosotros, más allá de que, bueno, normal que sean ciertos resultados, pero nosotros ganando vamos a tener muchas chances de llegar a la final. No, todavía no. Es un partido muy importante, como los que hemos jugado. Capaz que la otra semana sí, te lo puedo decir. Pero claro, no puedo tampoco adelantarme. Yo creo que el partido fundamental que teníamos fue el que pasó, donde nos mantuvimos en competencia. Viene el domingo, es el más importante porque es el que nos va a permitir ir a la final. Y de ahí será el más importante. No sé si, yo creo que hemos tenido partidos importantes, buenos, con mucha... La conferencia, el partido del otro día me gustó porque había mucha hinchada de los dos lados, Carabobo tenía mucha gente, nosotros llevamos mucha gente, así que se vivió un buen partido de fútbol. Así que bueno, no creo que el domingo es lo que tenemos y lo que necesitamos ganar, así que bueno, seguramente es el partido más importante que tenemos desde que hemos llegado, pero no por lo que significa el partido en sí, sino por el hecho de que nos va a dar la posibilidad de enfrentar, de llegar a otro partido más importante que el anterior. No, y pienso como vos, tenemos que salir a ganar. ¿Qué nos lleva a eso? A tener que posicionarnos defensivamente un poco más alto, a darle hoy sobre todo y mañana, y vamos a poder trabajar en cancha, lo que nosotros esperamos del partido, cómo lo vamos a trabajar, cómo lo vamos a atacar al rival, cómo vamos a defender. Y seguramente, y esto lo digo, ¿no?, posiblemente cambiamos hasta la figura táctica, así que... Y sería injusto con algunos, pero bueno, nosotros pensamos, visualizamos lo que puede pasar el domingo. Enfrentamos un equipo que no tiene chance, que va a encontrar motivación en ser un clásico, en sí. ¿Qué otra motivación puedes tener que decir, bueno, le saqué la posibilidad a mi rival de que siga en el torneo? Y esa es la motivación. Yo siento que tiene que ser mucho más superior, o sea, tener ellos. Y a eso apuntamos, al convencimiento de los muchachos, a que se den cuenta que hemos trabajado duro, codo a codo con todos para llegar a estar en esta situación. Y bueno, como te digo, hoy vamos a plantear algo, no sé si diferente, pero sí lo que hemos venido haciendo. Vamos a repetir formación, no jugadores, y no formación que quiero decir que no es la misma capaz que jugamos el otro día, capaz que hacemos otra figura táctica, pero hablando de figuras tácticas, son 11 dentro de la cancha, lo digo siempre y creo que es la realidad, son 11, no puedes jugar ni con 13, ni con 14, son 11, y bueno, trataremos de elegir los que creemos que van a estar mejor, y dentro de eso, tratar de ver... hoy sobre todo lo de Delvin, cómo está.
1: ¿Lo tiene pensado para que juegue?
0: No, Delvin no. De arranque seguramente no. Lo estoy contando como una opción para ver. Vamos a ver hoy cómo está.
1: ¿Llega?
0: Juan David, sí.
1: Sí, llega.
0: No, Juan, sí. Juan está. O sea, está. Juan pasa de... Claro, Juan pasa de, como se lo digo en broma, digo, los jóvenes, los sub-20, pasan de un desgarro, entre comillas de garro, al otro día estar corriendo. Le pasó a Loza, a Wilche, que les digo, ustedes salen lesionados a un partido y al otro día están corriendo, los nervios, todo, pero no, Juan, yo hoy en la práctica de fútbol va a estar Juan David, esperemos que esté a la orden. Estoy de acuerdo que Tamiche lo hizo muy bien el otro día, si me guío por lo que

0: por lo que pasó ayer de noche, que fuimos, nos juntamos todos los muchachos a comer un asado, que les jugué, le gané a los, ¿cómo se llama el ajedrez? No, ¿cómo es que se llama? Los,
1: ¿las machines?
0: No, ¿cómo se llaman las?
2: Los peones.
0: No, no, no, la, ¿cómo se llama? Juan mucho acá.
3: Dominó.
0: Dominó, dominó. Le ganó un partido dominó a Juan.
4: Ah, le ganó.
0: Y le dije que si le ganaban iba a jugar, así que bueno, perdón, le miento. No, no, Juan está bien, Tamiche está muy bien. Se lo dije en serio, o sea, se lo dije en broma delante de todo, pero se lo dije. Así que bueno, no, yo creo que podemos cambiar la figura por ser un poco más ofensivos.
4: Romper por la necesidad.
0: Puede ser. No sé si la necesidad, pero yo creo que nosotros... A ver, convengamos que necesitamos ganar. Voy a ser injusto. Hoy tengo 15, 16 jugadores que están muy bien, 17 los que están, pero que están compitiendo. Entonces vamos a tratar de, o voy a tratar, junto con mi cuerpo técnico, estamos visualizando cómo posicionar el equipo. Para eso vamos a trabajar hoy. Vamos a ver si nos quedamos con buenas sensaciones. Yo creo que vamos a jugar diferente a lo que venimos jugando. Que a ver... Es como les digo, son 11, no hay mucho misterio. Es claro, somos 11 jugadores. Podemos jugar con 5, capaz. Estamos ahí viendo. Yo creo que hubieron buenos ingresos el otro día. Lo saco a Luis porque Luis no me tiene que demostrar nada y lo hizo muy bien. Jairo entró muy bien. Entonces, bueno, es lo que yo te digo, esos jugadores te dan la posibilidad de tener más competencia y la posibilidad de elegir. Seguramente tengamos que ser un equipo más ofensivo, vamos a tratar de ser de mitad de cancha hacia adelante un poquito más de gente, así que bueno, veremos hoy cómo sale. Bueno, pero ahí está el fútbol en sí, buscarle la manera en que nosotros defendamos bien y en la manera que ataquemos bien. Seguramente si defendamos bien vamos a atacar bien y viceversa, si atacamos bien vamos a defender bien. Nosotros sabemos, como te digo, hay motivaciones del equipo rival, que son las de venir, enfrentar el clásico y tratar de, como lo dije antes, de intentar de que nosotros no sigamos competencia. Pero yo siento que la energía nuestra, las ganas nuestras, tienen que sobrepasar eso, tienen que sobrepasarlo, y a eso vamos, a eso apuntamos, sin subestimar el rival, porque el rival está dentro de los 8 por algo, o está dentro de estos 4 por algo. Yo con el entrenador de Estudiantes, al cual tengo aprecio, me gusta, aprecio, un poco lo sequé porque después que nos ganaron en Mérida, yo después de las conferencias hablé con él y le dije, bueno, tratá de ganar un partido más ahora, ya ganaste uno, tratá de ganar uno más, y no ganó más.
1: Sí,
0: no ganó más.
1: ¿Y que sigue?
0: Pero le dije porque, bueno, no se piense que yo se lo dije con la buena intención de...
1: Hay que cuidarse este domingo.
0: No, pero este domingo es un partido que el que corre riesgo somos nosotros.
4: Claro
0: que... El que corre riesgo somos nosotros.
1: Sí.
0: No voy a pasar igual del drama... A la locura de lo que pasó el partido pasado, porque el partido pasado estábamos quedando afuera, y capaz que si hubiésemos quedado afuera perdiendo un partido que creo que no deberíamos perder, ustedes estarían pidiendo que me saquen a mí, que la cabeza, que hay que cambiar, y al final de cuentas era un gol, un partido, y lo mismo va a pasar este domingo. Es fundamental para nosotros ir a la final y ganar la apertura, porque te da la posibilidad de jugar por la estrella. Pero en el fútbol puede pasar que no ganes, puede pasar que ganes, puede pasar que el equipo gane y que el otro, los que están en los otros dos equipos gane uno de los dos. O sea, yo, pase lo que pase de acá al otro domingo, yo voy a estar contento por lo que han hecho los muchachos. Nosotros creo que en 5 o 6 meses de trabajo hemos logrado crear algo lindo. Como te digo, puede pasar que ganemos en la apertura. Y eso no va a cambiar lo que nosotros hemos hecho. Y ustedes seguramente van a decir, bueno, este es el mejor técnico, tienen unos grandes jugadores. Y claro, y si capaz que te toca que paren, van a decir, no, pero el técnico se tiene que ir. Encontremos la medición en lo que se vivió en estos 6 meses, en estos 5 meses que vivimos, cosas buenas, malas. Yo creo que más buenas que malas. El equipo compitió con personalmente contra muy buenos equipos, contra muy buenos planteles. El equipo compitió, estuvo a la altura. El único partido que yo les dije a ustedes, que fue que yo me dio la sensación que nos

0: el equipo no estuvo, para mi gusto fue el partido con Deportes Tolima en casa. Uh-huh. Ese fue el único partido que yo sentí que nos superaron. Después en el resto nos ganaron, perdimos partidos, pero el equipo fue siempre adelante, intentó siempre, dimos vuelta a la llave en Tolima, perdimos por penales, y así hemos jugado con equipos en los papeles iguales o mejores que nosotros y hemos competido. No quita, como te digo, de acá al domingo próximo, al otro domingo, si Dios quiere, cuando lleguemos a la final, que pase lo que pase, que no, personalmente no me va a cambiar. Lo que yo siento, lo que yo trabajé, lo que yo hice, y al final de cuentas son los que nos defienden a todos nosotros, a los hinchas, al club, y esto es el comienzo para mi gusto, ¿no? Para mi gusto. Va a ser una catástrofe, que hay que cambiar todo, que esto, si no logramos el objetivo que nosotros nos planteamos, que es salir campeones de la apertura, pero bueno. Cuatro equipos, porque serían los tres del grupo nuestro que están con, perdón, dos del grupo nuestro que están con chance, y dos o tres de la otra grupo que tienen chance también. Entonces, todos estamos con la misma idea. Ojalá que seamos nosotros, pero bueno, falta.
1: ¿Ya tiene el 11?
0: No, creo que lo tengo, sí. ¿En el fútbol? Hoy vamos a confirmar en el fútbol. No, Peña no está todavía. No está.
1: Está para minutos,
0: ¿no? Sí, claro, está para minutos. Yo siento que él es un jugador que nos vendría mejor a nosotros que jugar de arranque, ¿no? Lo que pasa es que, claro, un jugador que si vos lo pones de arranque no lo vas a sacar a los 35 minutos cuando se canse. Viene mejorando, evolucionando, está entrenando muy bien. Entonces, no, de arranque seguramente no, pero sí a la orden para ayudar. Él, desde que estamos acá, es uno junto, lo repito porque me gusta agradecer a todos los muchachos, digo, desde que llegamos al club, él se ha brindado como todos los demás, se ha brindado al 100%, tuvo ese desgarro que lo frenó en lo que él venía haciendo. A nosotros, más allá de que el equipo respondió y lo hizo de muy buena manera sin él, pero es un jugador de mucha categoría. Entonces, bueno, ya lo tenemos recuperado, no sé si al 100%, pero él no siente más molestia, pero bueno, estuvo parado casi un mes y de a poquito lo vamos a ir llevando. Ojalá que lo tengamos para este domingo a la orden, y ya para el otro al 100% compitiendo con los que están jugando.
1: ¿Tipo de partido?
0: No, la gente no le puedo decir nada. No les pido nada, les pido que vayan y que alienten y que el equipo le va a responder a ellos.
2: Bien, ahí está el profesor Álvaro Recoba.
3: No esconde nada, Recoba.
4: No,
2: habló muy bien, ¿no?, de Peñaranda.
3: Él dice quién va a estar, quién no va a estar, quién está bien, quién no está bien. No esconde.
2: Que le gustaría que Peñaranda fuera de titular, pero que no está todavía.
3: Claro.
2: Lo va a poner en el segundo tiempo, seguro.
4: Va a jugar minutos.
3: ¿Para qué me voy a meter de entrada si a los 35 tengo que sacarlo? Entonces lo dejó para darle cambio.
4: Es mejor un remate con Peñaranda que después una situación después.
3: Y dijo Juan David, sí, Juan David va.
2: Juan David va de titular.
3: Descartó a Lundi.
4: Le dijo.
3: Sí, dejó claro que podía cambiar el esquema.
4: Le digo un equipo, el equipo que yo interpreto va a colocar. A mí me gusta, quiero arrancar antes de esto, a mí me gustaría que jugara con doble pivote, me gustaría. Pero creo que va a jugar así, creo que puede jugar así.
2: Yo creo que
4: Araque, Provenzano.
2: Yo creo que va a jugar con tres en el fondo.
4: No.
2: Para mí va a jugar con tres en el fondo, no, cinco en la mitad.
4: Tres, cinco, no. Escúchame.
2: Yo creo que sí.
4: Escúchame, tú diste el tuyo.
2: Pero que él dice, escúchame, que va a cambiar el sistema.
4: Araque
2: puede jugar con tres atrás y cinco en la mitad de la
4: cancha. Provenzano por derecha, Juan David por izquierda, Frata, Pablo Camacho los centrales, línea de cuatro. Luego, un solo volante, cinco, Oscar Hernández. Luego, escuche, Zúñiga, Coquito, Cariaco o Palmesano.
2: Bueno, vamos con Vicente.
4: Sosa y en punta, Polero. Yo creo que ese puede ser el equipo.
2: No, yo creo
4: 4-1, que... 4-1, 4-1.
2: El profesor dijo...
4: Eso es lo que yo le interpreté.
2: El profesor dijo muy claro, habló de 5.
4: Bueno, pero es que ahí te lo nombré.
2: Perdón, 5 en la mitad.
4: Bueno,
2: yo creo que va a jugar...
4: Uno defensivo y 4.
2: Yo creo que va a jugar con 3 atrás.
3: Él va a ser ofensivo, dice.
4: Él va a ser muy ofensivo.
2: Va a salir a
3: presionar alta.
2: Yo creo que va a jugar con 3 atrás. Y va a jugar con 5 en la mitad.
4: Con

0: Camacho, me disculpa, no puedes volver a jugar con tres. Con Camacho, me disculpa, no puedes volver a jugar con
1: Pablo, Camacho,
0: anda Camacho muy bien. Va a jugar, pero Camacho juega con línea de cuatro. Y va a jugar muy alto.
2: Sí, puede jugar con tres, pero siempre y cuando no, Camacho juegue de líbero.
0: Sí, pero para tú jugar líbero. Con tres, debe jugar con dos volantes en primera línea.
2: Y dos en tres.
0: Yo no lo creo que lo haga de esa manera, según lo que interpreté.
1: Para mí va a jugar con cinco en la mitad y tres atrás.
2: Si no está Luni, no lo veo con tres atrás.
1: A ver, Vicente, Vicente.
0: Mira, nos cambiamos.
1: Esa es mucha gente ahí.
0: Sí, nos cambiamos de posición.
1: Hemos dado muchas entradas. Dale, a Vicente.
0: Para que puedan ver aquí primero. Saludito ahí a la afición. Saludos.
1: Si quiere vaya hasta allá, Vicente. Si quiere vaya hasta allá.
0: ¿Será?
1: A ver, ¿también? ¿También? Si le alcanza la
2: producción para allá.
0: Ponlo aquí.
1: Si alcanza hasta allá.
2: La extensión alcanza.
0: Eso, oírimos. Ahí, ¿se ve bien?
3: Muy bien.
1: Sí, no, se ve muy bien.
3: Una pena con los vecinos ahí, ¿no?
2: Una pena con los vecinos.
1: Y que le lleven las entradas a Vicente, a alguien que le ayude.
0: Aquí tengo la producción rápida, mira. Empecemos. ¿Quién sigue?
4: ¿Quién sigue?
0: Su nombre, por favor.
4: William Seche.
0: William, ¿dónde estaba?
4: Ahorita estaba en la Concordia.
0: ¿En la Concordia? ¿Y en qué se vino? ¿En moto?
4: Sí.
0: El casco, ¿no? Es importante mantener la medida de seguridad, ¿no?
4: Muy bien. Así es, seguridad.
0: Mire, ¿cómo queda el domingo Táchira Estudiantes?
4: 3-0, favor de Táchira.
0: ¿Quién marca?
4: Hace dos Cariaco y uno lo hace Peñaranda.
0: Dos Cariaco y uno Peñaranda. ¿Polero no marca gol el domingo?
4: No, para mí va Peñaranda y Cariaco.
0: Se destapan los dos.
4: Son la línea. Para mí no.
0: ¿Crees que le deben un poco a Táchira, Cariaco
4: sí,
0: y Peñaranda?
4: Sí, les hace falta un poquito más de entrega, pero sus condiciones, sean físicas o sean mentales, pues han salido un poquito como afectados, ¿no? En algún momento.
0: Sí, señor, pero Cariaco marcó el penal frente a Carabobo.
4: Y muy bien cobrado. Y
0: muy bien, ¿no?
4: Muy bien cobrado.
0: 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Y una entrada, ¿dónde la quiere?
4: De la norte.
0: ¿De la norte?
4: Sí, señor.
3: Entran dos.
0: ¿Para que entren dos?
4: Sí, señor.
0: Ahí está. ¿Con quién va a ir al estadio domingo?
4: Con mi señora, está trabajando.
0: ¿Cómo se llama?
4: Reina.
0: ¿Reina?
4: Sí, señor.
0: Ah, una reina. Bueno, muchas gracias por venir, de verdad que sí.
4: Muchas gracias.
0: A usted. Tenemos aquí otro aficionado. ¿Su nombre, por favor?
5: Pablo López.
0: Pablo, señor Pablo, ¿cuánto queda el domingo Táchira Estudiantes?
5: 5-0.
0: Goleada, manito. ¿Qué marca?
5: Polero, Peñaranda y Cariaco. Ahí están los de los cinco. Dos de tres de Polero y uno de Peñaranda y uno de Cariaco.
0: Mire, la final, ¿contra quién le gustaría que fuese?
5: Creo que esa final la veo con La Guaira.
0: ¿Con La Guaira?
5: Sí, pase lo que pase, creo que sí. Veo que la final es con La Guaira, porque La Guaira no, yo creo que es el que candidato del grupo A.
0: También tenemos una espinita con La Guaira porque nos ganó la Supercopa el año pasado. Hay que ganarle ahora a nosotros.
5: Correctamente, esa es la.
0: 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Y una entrada, ¿dónde la quiere, maestro?
5: No, la Norte.
0: ¿De Norte? Ah, bueno, ahí tiene de Norte para que entren dos personas. Vamos a llenar la Norte el domingo, ¿no?
5: Vamos a llenarla, sí, correctamente.
0: Muy bien.
5: Vamos a ganarle, para ir a la final.
0: Ahí está. Muchas gracias por venir, de verdad que sí.
4: Mire.
0: Tenemos aquí otro aficionado. Su nombre, por favor.
6: Carlos Pérez.
0: Señor Carlos, te ha venido antes, ¿no? A buscar las entradas. Mira cómo
6: el funcionario de sanidad.
0: Ah, mire cómo queda, cómo queda el domingo Táchira Estudiantes.
6: 3-0.
0: ¿Quién marca?
6: Polero y Peñaranda. Dos de Polero y uno de Peñaranda.
0: Dos de Polero y uno de Peñaranda. Mire, ¿a quién le gustaría que enfrentáramos en la final la próxima semana?
6: La UCB.
0: ¿La UCB?
6: Claro, no se acuerdan lo que nos hicieron allá, que de paso no nos daban ni entrada a Caracas. Sí, vamos a hacerle lo mismo a ellos también, nos dejarlos pasar de allá abajo de la Pedrera, para que aprendan. Que Táchira se respeta, no cualquier cosa. Táchira es Táchira.
0: Sí, ¿de dónde quiere la entrada?
6: Central.
0: ¿De Central? Ahí tiene. ¿Usted cuántos años tiene, hermano?
6: Ah, 60, pero esto es para mi hijo.
0: ¿Cómo se llama su hijo?
6: Gravier Pérez.
0: Gravier, mire, y también le entrego esto, la Bet.
6: ¿Lo jugó contigo?
0: Ah, ¿en dónde?
6: En la escuela de Pocho Chenaus.
0: El Pocho, claro, recordado. Sí, yo entrené ahí muchos años. Yo no soy jugador de fútbol, solo que la espalda no me dejó.
6: No, está bien. Bueno,
0: muchas gracias. Mire, le tengo esto a la Bet de Biotech Laboratorio.
6: Ok, muchas gracias, pues.
0: Muchas gracias a usted por venir.
6: Muy bien.
0: César, todo lo que habla se está escuchando. Su nombre, por favor. Ven, acércate más.
7: José.
0: ¿Y la niña cómo se llama?
7: Gabriela.
0: Uy, qué linda camisa, Gabriela, esa de Portugal. ¿Te gustaría que Portugal gane el Mundial?
7: Sí.
0: O sea, eres fanática de Cristiano.
7: Sí.
0: Ah, qué bueno. 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La entrada, ¿dónde la quieren?
3: Central.
0: ¿Tú cuántos años tienes, Gabriela?
8: 9.
0: Ah, tú no pagas entradas, pero de central, aquí está. Ahí está, hermano, gracias por venir. No, gracias a ustedes por venir. Chao, Gabriela, esperemos que Portugal gane el mundial. Claro que sí, chao, mi amor. Tenemos aquí otro aficionado. ¿Su nombre, por favor?
9: Edgardo Chacón.
0: Chacón, ¿dónde estaba? Estaba escuchando Deportiva Táchira y se vino.
9: Vengo de San José Bolívar.
0: Lejos, ¿no?
9: Sí, sí, lejos.
0: San José Bolívar. Allá llega la señal de Tamay Estéreo. 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
9: De Central.
0: De Central. Mire, ¿cómo queda el domingo Táchira Estudiantes?
9: Para mí, como un 6-1.
0: Uy, ¿eh? 6-1.
9: Sí.
0: O sea, se van goleados de aquí los merideños.
9: Vienen sin cuatro titulares, el equipo descansado.
0: Pero, pero ellos quieren ganarle a Táchira porque es el premio consuelo para ellos.
9: Sí, pero
0: no van a poder.
9: No van a poder. 6-1.
0: 6-1.
9: Ya gol Juan David y Provenzano también.
0: Juan David, Provenzano, Polero, Cariaco, todos marcan.
9: Dos Coquitos y dos Poleros.
0: Ah, dos Coquitos y dos Poleros. Ahí está, hermano.
9: Mire, un saludo en San José a mis hijos, Edgardo y Alejandro. Y al amigo Jairo Pérez y sus hijos, Joyfer y Jairo.
0: Todos en sintonía de Tamás.
9: Sí, ya están en sintonía.
0: Muchas gracias por venir. Nos vemos. Marito, su hermano.
10: Jorge Guillén.
0: ¿Su nombre, cómo?
10: Jorge Guillén.
0: Jorge, ¿estudias o qué? ¿Dónde estabas?
10: En el Pedro María.
0: ¿En el Pedro María? ¿Qué estás? ¿Quinto año?
10: Sí.
0: ¿Cómo está todo el tema de la graduación y eso?
10: Bien.
0: Mire, ¿cómo queda el domingo Táchira Estudiantes?
10: 3-0.
0: 3-0, ¿quién marca?
10: Polero, Cariaco y Sosa.
0: Polero, Cariaco y Sosa. Mire, le traigo primero esto, que es la BET, cortesía de Biotech Laboratorio, un producto nuevo de Biotech. 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
10: Central.
0: ¿De Central? ¿Con quién vas a ir?
10: Con unos amigos.
0: ¿Con unos amigos? Bueno, disfruta del domingo. Muchas gracias. Epa, hermano, su nombre, por favor.
11: Juan Carlos, el popular Cotorro.
0: El popular Cotorro. Mira, ¿cómo queda el domingo, Táchira Estudiantes?
11: Gana 4-0.
0: 4-0, ¿quién marca?
11: Polero, Frata, Sosa y Cariaco.
0: Polero, Frata, es el primero que dice Frata. Que Frata es uno de los goleadores del equipo. Polero, Frata, Sosa.
11: La gente lo tiene olvidado. Polero, Frata, Sosa y Cariaco.
0: Muy bien, aquí le entrego primero, hermano. Mira, la BET, cortesía Biotech Laboratorios. Elige bien, elige calidad, elige Biotech. ¿Dónde quiere la entrada?
11: Central.
0: ¿De Central? Ahí está, pues. A ver, aquí la producción de Heisy. Ahí está.
11: Vamos con Jesucristo y vamos a ganar.
0: Amén. La camisa de Táchira dice, no somos 11, somos 13.
11: La de Carlito Maldonado, mírala.
0: Ahí está, ¿no? Muéstrala ahí para que la vean. Carlito Maldonado, mire, cuando fue campeón. ¿Qué año es ese?
11: 2000.
0: ¿En el 2000? Ah, en el 2000. Sí, hace 26 años. Hermana. Muchas gracias por venir, hermano, ¿verdad que sí? Tenemos aquí una dama. Hola, su nombre, por favor. ¿Cómo está?
12: Dailin Rangel.
0: Rangel, cuéntame una cosa. ¿Con quién vas a ir el domingo al estadio?
12: Mi esposo.
0: ¿Cómo se llama el esposo?
12: Javier.
0: Javier, mándale un saludo ahí a Javier. Mira, dele esto a Javier, para que lo cuides.
12: Para que vaya fino.
0: Para que vaya fino, cortesía, Biotech Laboratorios. Ahí está, la BET. ¿De dónde quieres la entrada?
12: De Central.
0: De Central, claro. Ahí está, nos vemos el domingo.
12: Sí, señor.
0: ¿Cómo queda el partido?
12: 3-0.
0: 3-0, abultado.
12: Pues sí.
0: Pues sí, no hay que colear. Muchas gracias por venir. La verdad que sí. Mano, ¿cómo está? ¿Cómo está la vaina? ¿Dónde estabas?
12: En Puente Real.
0: ¿En Puente Real? Y se vino corriendo en la moto. Vino
12: por la entrada, sí, señor.
0: ¿Y por qué tiene dos cascos?
12: ¿Cómo?
0: ¿Venía con alguien?
12: Sí, leí la cola a alguien aquí a Barrio Obrero.
0: Ah, o sea, aprovechó, le da la cola y aparte vino a buscar su entrada.
12: Sí, claro.
0: Mira, ¿cómo queda el domingo Táchira Estudiante?
12: 3-0.
0: ¿Quién marca?
12: Frata, Cariaco y Polero.
0: Ok, Frata, Cariaco y Polero, mira. Para prevenir la intolerancia, la BET, cortesía Biotech Laboratorio, una o dos cápsulas antes de cualquier comida que tenga leche, hermano, y no se preocupe por eso. ¿Dónde queda la entrada?
12: Central.
0: ¿De Central? Ah, bueno, ahí está.
12: Gracias.
0: Hermano, ahí está. Gracias a todos por venir. Epa, hermano. Bien, gracias. ¿Su nombre?
13: Giovanni Bautista.
0: Señor Bautista, ¿dónde estaba?
13: Aquí en Plaza Los Mangos.
0: Ahí aprovechó, caminó un poco y llegó al Unicentro del Ángel. Sí. Mire, el domingo, ¿cómo queda Táchira Estudiantes?
13: El domingo vamos a ganar 3-0.
0: ¿3-0?
13: Sí, 3-0.
0: ¿Quién marca?
13: Polero, Cariaco y Sosa.
0: Polero, Cariaco y Sosa. Mira, envíale un saludo a todos los tachirenses que están afuera del país alentando.
13: Un saludo para todos los tachirenses y fuerza el domingo que vamos a ganar para pasar a la final de la apertura y asegurar el cupo para la gran estrella.
0: Así es. 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

0: 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Gracias. ¿Dónde queda la entrada?
1: Para Central.
0: ¿Para Central? Ah, bueno. Ahí está.
2: Muchas gracias, Vicente.
0: No, gracias a usted por
2: gracias
0: venir. Ahí, gracias, muchas gracias. Tenemos aquí otro aficionado. Hermano, ¿su nombre?
3: Daniel Zambrano.
0: Daniel, ¿dónde estabas?
3: Barrio Obrero.
0: Dime una cosa, Táchira va a pasar a la final, si Dios quiere. ¿Con quién? ¿Quién quiere que sea el rival?
3: UCB.
0: ¿UCB? ¿Por qué UCB?
3: Para quitarse las pinitas encima.
0: Sí, de la apertura del año pasado.
3: Que sea UCB.
0: Sí. Aquí, en Pueblo Nuevo, ¿no?
3: Por supuesto, que sea aquí.
0: Mira, previene la intolerancia a la lactosa, la Advet, de Biotex Laboratorio. ¿Dónde quiere la entrada? Central, sur, norte.
3: Central, central.
0: Central, ahí está. ¿Con quién va a ir?
3: Con Giovanni.
0: Ah, van los dos. Compañero de trabajo, cuidado, ¿no? Ah, no, bueno, no. Aquí respetamos cualquier cosa. Muchas gracias. Mira, hermano, ¿cómo está? Su nombre, por favor.
4: Leonard Álvarez.
0: Leonard, ¿cómo queda el domingo Táchira Estudiantes?
4: 3-0.
0: ¿Quién marca?
4: Frata, Polero y Sosa.
0: Frata, Polero y Sosa. Mire, le entrego esto de la Advet. 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Cualquier cosa que tenga leche, usted toma una o dos píldoras antes y chao. Resuelve su día. ¿Dónde queda la entrada?
5: Para Norte.
0: Ah, para Norte.
5: Sí.
0: Con Norte entran dos con una sola entrada. ¿Con quién va a ir?
4: Con mi esposa.
0: Ah, ¿cómo se llama?
4: Yaitza.
0: Yaitza. Mándale un saludo ahí a Yaitza.
4: Un saludo, mi amor. Saludos.
0: Ahí está. Ganando puntos. Muchas gracias por venir. Mano, ¿su nombre?
6: Manuel Vesca.
0: Manuel. ¿Cómo queda el domingo Táchira Estudiantes?
6: 3-0.
0: ¿Quién marca, Manuel?
6: Doblete de Polero y uno de Villalpando.
0: ¿Doblete? ¡Ah! ¿Y se destapa Villalpando?
6: Dios.
0: El uruguayo, que tiene que mejorar en Táchira.
6: Uh-huh. Ese se destapa, está cerca del gol.
0: Sí, ¿no? ¿Dónde queda la entrada?
6: Para Central.
0: Mira, le entrego la entrada. Y también una caja de Advet, que previene la intolerancia a la lactosa. Yo te echo laboratorios. Muchas gracias por venir, hermano.
6: Muchas gracias.
0: A ver. Hermano, ¿su nombre?
7: Rubén.
0: Rubén, te ha venido antes a buscar entrada, ¿verdad?
7: Sí, varias veces.
0: Señor Rubén, ¿cómo queda el domingo Táchira Estudiantes?
7: Creo que ganamos 4-1.
0: ¿4-1? ¿Qué marca?
7: Peñaranda, Sosa, Polero y Frata.
0: Peñaranda, Sosa, Polero y Frata. 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
7: Gracias.
0: Ahí está. ¿Y la entrada dónde la quiere?
7: Para Central.
0: Para Central. Ahí está. De Central, muchas gracias por venir, señor Rubén. Señores, seguimos. ¡Qué linda camisa! ¿Cómo es tu nombre, campeón?
8: Diego Mateo.
0: Diego, ¿quieres que gane Brasil el Mundial?
8: Sí.
0: ¿Sí? Con Neymar.
8: Exacto.
0: Exacto. Mire, ¿cómo queda el domingo Táchira Estudiantes de Mérida?
8: 3-0.
0: ¡Uy! ¿Te atreves a decir qué marca?
8: Polero y Peñaranda.
0: ¡Uy! ¿Cómo sabe el niño de fútbol?
8: Dos de Peñaranda y uno de Polero.
0: Ahí está. Es su nombre, hermano.
9: Ramón.
0: Ramón, campeón, si vas a comer helado, antes de comer helado, te tomas la Advet y le resuelve el día, ahí está. ¿La entrada dónde la quieres?
9: Para Central.
0: ¿Tú cuántos años tienes, campeón?
8: 8.
0: Ah, tú no pagas entrada, ahí está, de Central.
9: De la mamá.
0: Ay, pero no puedo porque de todas las personas que están afuera.
9: De norte,
0: de norte sí. Ahí está, gracias por venir, hermano. Chao, campeón, nos vemos.
9: Chao.
0: Saludos. Señores, seguimos. Hermano, ¿su nombre?
10: Jorge Oviedo.
0: Jorge, esa camisa está firmada, ¿no?
10: Sí.
0: Por los jugadores, ya has venido antes, ¿verdad, Jorge? Con esa camisa. Mira, ¿cómo queda el domingo Táchira Estudiantes?
10: 3-0.
0: ¿Quién marca?
10: Polero, Provenzano y Frata.
0: Polero,
10: Provenzano y Frata.
0: O sea, los dos uruguayos y el tachirense Provenzano.
10: Sí, señor.
0: Mira, va a hacer la entrega de la Advet, previene la intolerancia a la lactosa, de Biotech Laboratorios. Y también la entrada, ¿dónde la quiere?
10: Central.
0: ¿De Central? Ahí está la entrada. Gracias por venir, hermano.
10: Gracias, hermano.
0: A usted. Seguimos aquí rápidamente. Su nombre, por favor.
11: Jackson Álvarez.
0: Jackson, ¿cómo queda Táchira Estudiantes?
11: 3-0.
0: 3-0, ¿qué marca?
11: Frata, Sosa y Cariaco.
0: Hay que llenar Pueblo Nuevo el domingo, ¿no?
11: Domingo todos al estadio a apoyar al equipo porque eso es lo más importante.
0: Así es. Primero le entrego esto. La Advet de Biotech Laboratorios previene la intolerancia a la lactosa. ¿Y la entrada dónde la quiere?
11: Central.
0: ¿De Central? Ahí está, mira, la entrada.
11: Gracias.
0: Oh, muchas gracias a usted por venir.
12: Vicente, ¿cuántas entradas quedan?
0: Todavía tenemos bastantes.
12: Ah, ok. No, lo digo porque yo que esa cola está interminable.
0: Sí,
12: no,
0: sí,
12: eso no
0: sí.
12: Se acaba esa cola.
0: No, muchas personas que vinieron aquí atendieron al llamado de Tamay Estéreo que vamos a hacer en... Nos quedan dos de Central, ¿no? Las últimas dos de Central.
12: Oh, bueno.
0: ¿Su nombre, hermano?
1: Diego Álvarez.
0: Diego, ¿cómo queda el domingo Táchira Estudiantes, Diego?

0: domingo Tachi Estudiantes.
1: 2-0.
0: 2-0. ¿Qué marca?
1: Polero y Frata.
0: Polero y Frata. ¿Para ti cuánto queda?
2: Lo mismo.
0: Lo mismo. Pero no, pero dame otros goleadores que no sean ellos.
2: Peñaranda y Cariaco.
0: Peñaranda y Cariaco. Les voy a entregar de norte para los tres porque las de central se me acabaron. Me queda una sola. ¿Sí? Ahí está.
3: A cada uno una de central. De norte.
0: No, de norte. De central me queda una sola. Ah, una sola. Ah, bueno. Te entrego entonces una de central y no, esta también. Una de central y esta de norte porque con la de norte entran los dos. 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Previene la intolerancia a la lactosa, hermano. Así que cualquier cosa, para que resuelvas tu día, no tengas el estómago irritado, que eso es un fastidio, ahí está la BED. Muchas gracias por venir. Seguimos. Sacaron la de central. Hermano, acérquense más acá. ¿Su nombre?
4: Ricardo.
0: Ricardo, ¿cómo queda el domingo Tachi Estudiante, Ricardo?
4: Vamos a legarle un triplete polero. ¿Sí? 3-0.
0: ¿Hack-trick de polero?
4: Más nada,
0: mire, entrego esto. Primero, la BED de Biotech Laboratorios y su entrada para Norte. Puede llevar a alguien porque con una entrada entran dos. ¿Con quién va a ir?
4: No, buscaré novia por allá.
0: Ah, sí. Claro, usted va al estadio a buscar novia. A ver, a partir de buscar novia.
4: Novia, ¿qué más?
0: Muchas gracias, hermano. Muchas gracias por venir.
5: Aprenda, Vicente, aprenda.
0: ¿Tu nombre?
6: José.
0: Yo, José, ¿trabaja en el Pinar?
6: Sí.
0: ¿Vino un momentico aquí a buscar su entrada?
6: Sí, tengo que llegar rápido para ya no escapamos del trabajo.
0: Bueno, entonces no lo hagamos esperar más, mire. Su entrada para Norte, para que pueda llevar a alguien. Y también una caja de LatBet. 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Siga trabajando, muchas gracias por venir. Tenemos una dama. Hola, amor, su nombre, por favor.
7: Jessica Beltrán.
0: Jessica, ¿cómo queda Táchira Estudiantes?
7: 3-0.
0: 3-0. ¿Qué marca?
7: Frata, Polero.
0: No. No. Tienes que ir a Chuleta y el teléfono. Bueno, no importa, léela. ¿Quién marca?
7: Frata, Polero y Cariaco.
0: Frata, Polero y Cariaco. Mira, te entrego las BET de Biotech Laboratorios y también una entrada para Norte. Puedes ir con alguien. ¿Con quién vas a ir?
7: Con mi hija.
0: ¿Cómo se llama?
7: Noemí.
0: ¿Noemí? Bueno, fuerte saludos. Saludos a Noemí.
7: Saludos, ya.
0: Gracias por venir, mamá. Hermano, ¿su nombre?
8: Orlando Ruiz.
0: Orlando, ¿cómo queda Táchira de Estudiantes?
8: 4-0.
0: 4-0. Goleada, ¿no? ¿Qué marca?
8: Bueno, Frata, Polero, Cariaco y Peñaranda.
0: Ok. Te entrego primero la entrada. ¿Con quién vas a ir? Porque puedes llevar a alguien gratis.
8: A mi esposa.
0: ¿Cómo se llama?
8: Se llama Jessica también.
0: Jessica. Y también le entrego la BED. Cortesía de Biotech Laboratorio, hermano. Gracias por venir. Fuerte abrazo. Ok, seguimos. Campeón, ¿vienes con él?
9: Sí.
0: Vengan los dos. ¿Su nombre?
9: José.
0: ¿Y el tuyo?
10: Juan Chacón.
0: Juan Chacón. Esa es Colo Colo, ¿no?
10: Sí, el cacique.
0: El cacique de Chile, ¿no?
10: Sí, señor.
0: Mire, ¿cómo queda el domingo Táchira de Estudiantes?
10: 4-1.
0: 4-1.
10: Dos goles de Polero, un gol de Frati y en el segundo tiempo entra Villalpando.
0: Muy bien.
10: Mete el clavo final.
0: ¿Cuántos años tienes?
2: 12.
0: ¿Seguro? ¿En qué año naciste?
2: 2013, pero ya casi va a cumplir los 13.
0: Bueno, vamos a darle. ¿Con quién van a ir?
10: La familia, vamos a ir con la familia.
0: Bueno, te voy a entregar una a ti.
11: Y una al niño.
0: Y una al niño para que vaya.
10: El domingo cumple 18 años de haber conseguido Táchira la sexta estrella. Un 31 de mayo del 2008, o sea que se celebra el domingo goleando a Estudiantes 4-1.
0: Gracias por ese dato, hermano. Ya para entregar. Ah, no, se nos acabó. Bueno, se nos acabaron. Gracias por venir. Hermano, ¿su nombre?
12: David Cárdenas.
0: David, ¿cuánto queda Táchira Estudiantes el domingo, David?
12: Me gustaría un 3-0, pudiera ser.
0: 3-0, ¿qué marca?
12: Me gustaría un gol de Fioravanti, si no la oportunidad de jugar.
0: Ah, Fioravanti, el Colo.
12: Sí, señor.
0: ¿Con quién va a ir el domingo del partido?
12: Con el hijo.
0: ¿Cómo se llama?
12: Lian Cárdenas.
0: Lian. Mire, le tengo la entrada con dos.
12: Salud, que me está yendo allá en casa el niño.
0: ¿A quién?
12: Al niño, Lian Cárdenas. Salud, papi.
0: Ahí está. Chao, hermano. Gracias por venir. Seguimos, señores. ¿Su nombre?
13: Daniel Carvajal.
0: Daniel, ¿cuánto queda el domingo Táchira Estudiantes?
13: 3-0.
0: ¿Qué marca?
13: Cariaco, Peñaranda y Sosa.
0: César, todo se oye. Ahí tiene su entrada, hermano. Muchas gracias por venir. Hola, ¿tu nombre, por favor?
14: María Fernanda.
0: Trabaja en la peluquería canina y Novacán. Esa... Ah, estaba haciendo un curso. Esa es la que queda aquí por el obelisco.
14: Ajá, la bomba de gasolina.
0: Muy bien. Mira, ¿cómo queda el domingo Táchira Estudiantes?
14: 2-0.
0: 2-0, ¿qué marca?
14: Cariaco y Peñaranda.
0: Cariaco y Peñaranda, ok. Ya te vamos a hacer entrega de las entradas. Tenemos las que son impresas, porque algunas nos envían.

0: mandaron por la página, entonces se las imprimimos para que ustedes muestren ahí la hoja con el código QR y ahí entra. Ok. No, estas son de, a ver, no las puedo mostrar a la cámara porque siempre hay un vivo. Estas son de norte, ok. Con una entrada entran dos personas. Ahí estoy, dale. No, usted por venir. Para hermano, ¿su nombre?
1: Franklin.
0: Franklin, ¿cómo queda Táchira estudiante?
1: 2-0.
0: 2-0, ¿qué marca?
1: Toledo.
0: ¿Polero los dos?
1: César.
0: Mira, ahí está la entrada. Ahí tiene. No, muchas gracias a usted por venir.
2: Recordemos quiénes entregaron entradas.
0: Sí, señor. Tenemos a Tamás Estéreo, por supuesto, a Biotech Laboratorios, gracias al señor Lindarte, a Wendy, a todas las personas de Biotech, al Deportivo Táchira, que también nos hizo entrega ayer. William, tenemos a tres personas no, también, ¿no? Luis Marot.
3: El doctor Uber Zambrano de Promoto nos regaló 18.
0: Ok.
3: Robert Chacón de Rotimedia y Luis Marot.
4: Bueno, Vicente, que entréguele a todas las entradas que hay ahí. Vamos a escuchar a Pablo Camacho que dio. Habló ayer y vamos con publicidad con César.
0: Ok, las entregamos aquí.
4: Entréguelas ahí, Vicentico, sin ir al aire, para que la gente regrese.
2: Un grito ahí a todos, a ver.
4: Nos venimos acá.
0: Bueno, seguimos con ustedes, compañeros. Yo tengo aquí las entradas que me queden.
4: Dale, entréguenle las entradas que hay. Dale,
2: Vicente. 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
1: Muy bien, Pineda, muy bien.
2: Gracias, Franklin.
1: Gracias, Frankie. Vicentico, tremendo trabajo.
3: Muy bien.
1: Se entregó más de 100 entradas, ¿no?
4: 135.
3: Entregamos 135 entradas. Mira, gracias a todas las personas que...
1: Que vinieron,
3: que acudieron al llamado que hicimos ayer. Digamos, que vamos a entregar entradas.
5: Que creen en Tamás Estéreo,
1: No, escuchan a Tamás Estéreo.
5: Escuchan a Tamás. Están ahí.
1: Vamos a escuchar a Pablo Camacho, el capitán del equipo Deportivo Táchira, que está preparado para el juego del domingo. Escuchemos a Pablo Camacho.
6: Bueno, evidentemente una de las semanas más bonitas de lo que va de torneo, consiguiendo ese empate en la ciudad de Valencia, y que nos lleva, bueno, a un pasito para poder estar en el lugar que siempre pensamos, que siempre fue el objetivo. Y bueno, muy bonita la semana, con algunas cositas porque siempre en la semana, cuando aparece ese tipo de lluvia, buscamos la mejoría. El día de ayer, el club, el cuerpo técnico buscó la manera de entrenar de la mejor manera para poder llegar excelente el día domingo. Hoy haremos la práctica de los jueves habitual, así que bueno, seguramente llegaremos de la mejor manera. Todos mis compañeros están pasando por un buen momento, así que bueno, creemos que el domingo va a ser de fiesta, que el domingo va a ser para poder dar el paso importante, que es llevar a Táchira a la nueva final.
7: Pablo, el saludo para ti, para toda la gente que nos está ahora sintonizando. Algo interesante también es la manera como llega el equipo, y háblenos un poco de lo que fue ese penal, porque yo destacaba mucho que usted fue prácticamente el que le dice a Jember, al árbitro principal, que la mano existía sobre Neira, y bueno, ahí se genera todo un buen porcentaje de estar activo en la jugada, en el momento, ¿no?
6: Sí, bueno, llegamos de excelente manera, como vos lo te digo. Es algo que como capitán, pues, siempre lo intento hacer, que lleguemos a esta parte del torneo. Ya son muchos minutos acumulados, llegar fresco de la mente, llegar muy bien en lo grupal, en lo colectivo. Y bueno, también la fortuna de darle las gracias a Dios de que en ese momento, en ese penalti, estoy justo al lado de la jugada, la veo de buena manera. Pienso y tengo la certeza de que todos los árbitros me conocen bastante bien, saben lo leal que soy y que no voy a pelear cualquier cosa, con casi todo dentro del partido, y no fue la excepción en este caso. Por eso fue la parte tan emotiva, tan exaltante, como exigía el penal, porque sabíamos que no podía pasar por debajo de la mesa, y que tenían que, por lo menos si no lo pitó Jender, había que revisarlo por el VAR. Y bueno, gracias a Dios Arteaga en este momento estuvo oportuno, y bueno, terminamos empatando el partido por esa vía. Era muy injusto venirnos con las manos vacías a Valencia, porque a pesar de que no fue un partido tan vistoso, hicimos un partido bastante correcto. Tuvimos las ocasiones de gol más claras hasta que ellos abrieron el marcador, que después el equipo se desordenó, y era injusto que nos hubiésemos venido con las manos vacías. Primero con los pies en la tierra, porque sabemos que el grupo fue bastante parejo hasta que un equipo se quedó en el camino. Hoy estamos los tres en la misma posición, con el mismo puntaje. Y bueno, es bastante conocedor del fútbol venezolano, en que las últimas jornadas pasan cosas inhabituales, así que con los pies de la tierra, sabiendo que tenemos que salir a hacer nuestro trabajo. Sabemos que Estudiantes no va a venir aquí a regalar nada, primero por ser el clásico, y segundo porque bueno, es trabajo, es fútbol al final, y sabemos que es de ganar, ¿no? Así que tenemos los pies sobre la tierra, tenemos que hacer un partido súper inteligente, bastante intenso, y salir enfocados del minuto uno, aprovechar la localía, que sé que la gente va a estar aquí presente el día domingo, eso está bien claro, está 100% seguro, y que bueno, que nos juega a favor y que metamos presión desde el minuto uno, que hay que hacer sentir a ese equipo la localía, que al final sabemos que Táchira lo es todo en ese aspecto. No, bueno, a mi pensar, hay dos puntos importantes. Uno, que no tenemos que pensar en que tenemos ni una mínima ventaja. Creo que partiendo de allí empezamos ganando el partido. Estamos por ganar, sí sabemos que tenemos que hacer nuestro trabajo. Y lo segundo, bueno, sabemos que tenemos un rival al cual fuimos bastante superior aquí en casa, en la pretemporada cuando nos enfrentamos también, que tuvimos un partido no tan bueno en Mérida, y sin embargo creo que tuvimos bastante claro las opciones de empatar e incluso de ganarlo si no fueran por algunas decisiones. Y bueno, como te digo, eso es lo principal, no pensar que tenemos ninguna diferencia en cuanto a tabla e ir por nuestro trabajo. Luego, bueno, sabemos que en el partido son 90 minutos y se escucharán ambos partidos seguramente, en la tribuna, en el banco de suplente, sabemos lo que estará pasando en otro rival, pero sabemos que nuestro trabajo es salir a hacer el nuestro, y luego que bueno, que quede en manos de Dios lo que tenga que pasar, pero partiendo desde que no tenemos ninguna ventaja y saliendo a ganar, y ganar contundentemente, porque es algo que a lo largo ha pasado. Y ya uno es conocedor de estos casos, que uno ha estado tanto tiempo.

0: Evidentemente, el hincha pachelense tiene mucha cultura futbolística, sabe mucho de fútbol y les pido paciencia, paciencia porque el trabajo está, el gol va a llegar seguramente. Obviamente, ustedes nos empujan hacia adelante siempre y que nada nos sirve caer en ansiedad y tomar caminos errados, caminos erróneos que no nos lleven al gol, que nos lleven más bien a la desesperación y a regalarle la pelota al rival. Necesitamos el empuje de cada uno de ustedes, necesitamos ese aliento, ese grito cada vez que el hincha o cada vez que el equipo rival se equivoca, para así hacerlos caer a ellos en pérdidas constantes y nosotros en ganancias. Así que bueno, la invitación es para eso, para que nos acompañen desde el minuto.
1: Bien, ahí estaba Pablo Camacho.
2: El capitán Pablo Camacho.
1: Diciendo que la afición sabe mucho de fútbol y que nos va a acompañar el domingo.
3: ¿Titular?
1: Yo creo que el estadio se va a llenar el domingo.
3: Yo creo que sí.
1: Para mí se va a llenar el estadio.
3: Se puede llenar el estadio.
1: Le vamos a agradecer a los de, lo decían los aficionados, los que ponen música alta en Pueblo Nuevo, en las cornetas, no dejan que la gente anime al equipo, que apoye al equipo en la tribuna principal, y no dejan que escuchen la radio.
3: No dejan hablar, no dejan,
1: no dejan
3: nada,
1: hablar.
3: Nada, no dejan.
1: Entonces
3: nada,
1: le hacemos un llamado al gerente, a Gustavo Maldonado, y el presidente del equipo, Jorge Silva, para que escuche a la afición. La afición que vino hoy acá al cuarto piso decía: quieren cantar antes del partido, animar al equipo, pero la música a alto volumen, música bailable, tapa a los aficionados y tapa la radio.
3: Es un partido de fútbol, no un concierto.
1: Es un partido de fútbol, no es un baile.
3: No, exacto.
1: No es un baile. No
3: es un baile, exacto.
1: Entonces ponen a todo volumen las cornetas de la tribuna principal y no dejan que la gente cante, que la gente con nosotros anime al equipo Deportivo
4: Taizé. El domingo es una fiesta, pero en las tribunas, con la gente, ¿no?
1: Con la gente, sí.
4: Que la gente disfrute, cante, baile.
1: El que pone música cree que está en un baile.
4: No, eso es, eso es un concierto, ahí no hay concierto.
1: A todo volumen y tapa a la gente,
3: Por lo menos sale el visitante, no lo dejan que lo pida.
4: El sonido es para anunciar los cambios y colocar el
2: himno. Claro, mira, yo les voy a decir algo. Hace tiempo que no había tanta emoción. Oye, en la afición, ¿no?
1: Sí, sí.
2: Mucha esperanza. Era primero el domingo, un llenazo.
1: Y muchos dijeron 3-0, ¿no?
2: Con el favor de Dios, que se pueda llevar una victoria en la próxima semana. Esperemos también que el rival sea o Academia o UCB, para que el partido sea por lo nuevo, que también se espera otro llenazo.
3: Mira, información. Jefferson Miranda,
2: sí,
3: del estado Zulia, es el árbitro principal.
2: Sí, oficial.
3: Oficial.
1: Miranda.
3: Mira, ahí está. Jefferson Miranda.
2: Ahí está. Luis, sí. Torrealba, Ramón López, Freddy Briceño. Va a haber VAR. El señor Marco Suárez.
3: De Barinas,
2: y
3: Suárez.
2: Yender Herrera.
3: Yender Herrera va como asistente
4: Yender
3: VAR.
4: Viene de asistente VAR.
3: Mira. Va de asistente VAR. Yender Herrera, el último árbitro principal en el Carabobo Táchira.
2: En el metro Carabobo va a estar el señor Reyes Soto.
3: Es y Ángel Arteaga. Es interesante, ¿no? Aunque hay esas decisiones muy polémicas.
1: Pero el árbitro principal es Jefferson Miranda.
3: El Zulia.
4: Estado Zulia.
1: Del estado Zulia.
3: Sí, bueno, se parece mucho a Argote, ¿te acuerdas,
4: no hay
3: Argote?
4: Mucho antecedente negativo.
3: Físicamente se parece
1: y mucho. Y escuchen al pueblo en la tribuna principal, escuchen al pueblo que hablaba la gente de que van a la tribuna principal, le ponen un volumen muy grande a esas cornetas.
3: Sí.
1: No dejan que el equipo, que la, a las aficiones de la tribuna principal aplaudan al equipo, le canten al equipo, lo apoyen al equipo, no dejan, porque le ponen un volumen a las cornetas. El señor que pone ese volumen parece que estuviera en un baile.
2: Mira, Marco Reyes me escribe. Sí. Buenas tardes, Vicente, un gusto saludarte. Te escribo de Santiago de Chile. Te quería preguntar cómo se llama la aplicación para poder ver el partido el día domingo. Liga Fútbol, ¿no?
3: Liga Fútbol. Ah, no, pero en Chile.
2: No, en Chile no.
3: En Chile es Fanatics.
2: Fanatics.
1: Exactamente. Agradecerle a Daniel Indarte, a la gente de Biotech. Muy bien. 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
3: LACVEC.
2: Esto es un nuevo producto, ¿no? 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
1: Previene la intolerancia de lactosa.
2: A la lactosa, ahí sí, está.
1: El Biotech. 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
2: También al Deportivo también Táchira, a nosotros aquí en Tama Estéreo, que también obsequiamos algunas entradas, a Luis Marot, al doctor Uber.
4: Al doctor Uber, y a Robert Chacón. Y a la gente de Hidraría, ¿quiénes tuvieron una

0: media en inauguración le enviaron a Manolo y a nosotros unos ingalitos.
1: Las cornetas deben ser para colocar el himno, para colocar...
2: Anunciar cambios.
1: Sí.
2: Anunciar la alineación de los equipos. Es
3: que se puede colocar música.
2: Pero sí, no de esa manera, Vicente. Pero no de esa manera.
1: Pero,
2: o bueno, no dejan a la radio, la incomodan. Incomodan al pueblo, incomodan a la gente. No dejan que se vaya a sentir de visitante el que va a jugar,
1: exacto,
2: en contra de Táchira. Entonces son cosas que hay que mejorarlas.
0: El equipo de Estudiantes de Mérida trabajó
2: una crítica constructiva.
1: El pueblo lo criticó ahorita.
2: Claro, y lo dijeron.
0: El equipo Estudiantes de Mérida trabajó hoy también a puerta cerrada, trabajan atrás también, y mañana en hora de la mañana hace un recreativo y después del almuerzo se vienen rumbo a San Cristóbal. Llegan sobre las 6, 7 de la noche,
2: claro.
0: Descansan y juegan mañana el domingo,
2: sí,
0: a
2: señor.
0: Las 5 de la tarde.
2: Bueno, ahí está, Estudiantes con la posibilidad muy muy grande de que vaya Christopher Rodríguez.
0: Sí, parece que el
2: 11.
0: Y lo de Magallanes está en duda.
2: Y Magallanes,
0: creo que lo va a colocar.
2: Yo creo que Magallanes es 60-40, ¿no? 60-40% sí. Está ahí.
0: Me dijo tanto que hay posibilidad.
4: A ver, César, dale. 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
4: Interesante, de verdad, y vamos a estar todos pendientes para esa
2: actividad. Allá vamos a estar.
4: Claro que sí, claro que sí.
1: El domingo se llena Pueblo Nuevo, hay un ambientazo en la calle, en todos los municipios del estado Táchira, la gente está hablando con autobuses, con busetas de los municipios para venirse al partido el domingo, y que los esperen las busetas en la avenida España, salen del partido y se van para los municipios.
0: Sí, señor, míreme.
1: Viene gente de todo el estado Táchira, de todos
0: los municipios. Me dice Ley Cuevas, dice, estamos organizando con la gente de Cordero para las busetas y las entradas.
1: Sí, sí.
0: Pendientes las encabas de Cordero. Me dice Ley Cuevas de Houston.
1: Sí, sí, sí. Y la gente ha venido de los municipios a comprar bastantes entradas.
0: Sí, señor.
1: Sobre todo de la norte, que ingresan dos personas con la norte.
4: Sí, vamos a ver bastante gente en la norte, ¿no?
2: Recordemos que
1: no, se va a llenar.
4: Viene gente de Mérida. Viene gente de Mérida.
0: Fíjese que aprovecharon, esa sugerencia estuvo buena. Aprovecharon la tribuna y se va a llenar.
4: Pero hay que hacerlo. hay que aplicar esa siempre.
1: La Sur se va a llenar con la avalancha y toda la gente que lleva la avalancha.
2: Sí. Mira, el banderazo fue ayer, ¿no? Muchas personas están preguntándonos, el banderazo fue ayer.
1: Fue un banderazo espectacular.
2: Como a las 7, 7 y 30 de la noche. Dejaron ingresar los aficionados a... Ahí está, a la cancha alterna.
1: Mire.
2: Ahí está el profe Recoba firmando
1: algunos
2: autógrafos, algunas camisas. Ahí estaban los aficionados.
0: No, qué bonito, ¿no?
1: Qué lindo, el banderazo a las 6.
0: Ah, contento,
2: sí, eso fue 6
1: y llena 20, la tribuna principal de la cancha alterna.
0: Sacaron fotos, videos, hicieron con los jugadores. Estaban muy receptivos los jugadores, le cuento, ¿no?
2: Mire, es el video que publicó el Deportivo Táchira en sus redes sociales.
0: Hay una foto que se tomó todo el equipo, muy buena.

0: Nuestro pueblo ama a nuestro Deportivo Táchira y nuestros colores amarillos y negros.
1: Mire la bandera, los
0: tacos. Nuestro pueblo ama a nuestros colores amarillos y negros y nuestro pueblo ama al Deportivo Táchira y nuestros colores amarillos y negros.
2: Esa es la foto, güey.
1: Mire la foto, qué bien. Linda, ¿no?
2: Ahí la vemos en Global TV, ¿no? El equipo sí, al frente sí. Y detrás, lógico, toda la tribuna full.
1: Muy bueno, muy
2: con los
1: bueno.
2: Fuegos.
3: Está espectacular.
2: Pirotécnicos.
1: Esa debería ser deportada del equipo.
0: Qué ella, lindo. Qué lindo el banderazo ayer.
2: De hecho,
0: lindo.
2: Cuando terminaba la zona mixta, empezaba a llegar la gente y los jugadores y el cuerpo técnico se fueron a pie de la alterna al estadio, ¿no? Sí. Y fueron muy receptivos. Mira, con la gente.
1: De la tribuna.
0: Sí, sí. ¿Sí?
1: Mire, Recoba contento.
2: Recoba, Fioravanti.
1: El hijo de Alzamendi, el preparador físico.
2: Juan Alzamendi.
1: El Colorado. Bueno.
2: Todo el ambiente está puesto y presto para un buen triunfo.
1: Pero la de Camacho, que pronto inauguran su restaurante también, ¿no?
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0: Seguimos presentando de por Dios. William, el equipo para el domingo, para ti, ¿cuál crees que es?
1: A ver. Para mí, por lo que le logré captar a Recoba.
0: Ok.
1: Araque en el arco, los cuatro en el fondo, con Provenzano, Juan David, Frati, Camacho, va Pérez, Oscar Hernández en la primera línea, va los dos maracuchos,
2: Palmesano y Ramírez.
1: Con
2: las bandas.
1: Sí. Sosa y
2: Cariaco.
1: Y Polero arriba. Él dijo que Peñalanda estaba, pero lo iba a tener para el segundo tiempo. Pero yo creo que meter a Cariaco.
0: ¿Qué equipo para ti, Walter?
2: ¿El que me gustaría o el que leí?
0: El que le leí.
1: No, cada quien tiene su equipo.
2: Yo lo voy a hacer muy sincero. Yo quisiera que jugara con doble pivote. ¿Sí? El 4-2-3-1 es el esquema que me parece da más resultado. Pero yo creo que va a jugar, según lo que interpreté, el 4-1-4-1. Van a jugar los mismos centrales, Frata, Pablo, Provenzano por derecha como lateral, por izquierda va Juan David, el arquero va a ser Araque, luego va a colocar, entiendo, a Zúñiga y a

0: Coquito. Zúñiga va a continuar siendo titular. Y en el centro de la defensa, en el centro de la cancha, en creación, tengo una duda. Palmesano o Cariaco al lado de Sosa y Polero. Ese creo es lo que interpreté pudiera ser el equipo. Cuando... Pero insisto, ¿no? Es lo que yo interpreto. Pero a mí me gustaría equilibrio con doble pivote con Agustín y con Oscar.
1: Si él deja uno solo atrás en el como volante central, alguno de los volantes tiene
0: por eso, que venir por eso es que tengo la duda, William y Manolo, entre Palmesano y Cariaco, porque si es esa situación, el que va a hacer la labor dual para apoyar en la recuperación va a ser Palmesano. Cariaco no está para eso. Cariaco está es para generar y juntarse más con Polero. Es lo que yo pienso.
2: Sí.
0: Pero va a cambiar el esquema, yo va a ir a atacar.
2: Yo creo que a Coquito Ramírez, Palmesano, Sosa, Polero, detrás de ellos va Oscar Hernández, el Colorado Fioravanti, puede ser.
1: ¿Para usted a Fioravanti? O sea, no hay...
2: O Oscar Hernández y en la mitad Cariaco o Villalpando, de repente...
0: Villalpando hace esa variante.
3: Villalpando viene jugando porque, no, dijo, ¿no? Porque él dijo que quería cambiar.
1: Yo no cambiaría. Yo no rompería el 4-2.
0: Yo no lo cambiaría, pero creo que va por el 4-1-4-1.
1: Yo
0: no
1: lo cambiaría. Pero dice que quiere ser ofensivo, yo, porque alto que va.
0: Pero tiene que tener cuidado.
2: Yo no lo cambiaría porque sería darle ventaja.
0: Exacto, Manolo. Eso es lo que yo pienso. Mira, vamos a ser francos en algo. Aquí durante la semana, y creo que todos han estado de acuerdo en esto. Parte, ganar el partido es el 11. Y el 11 debe tener mucho equilibrio, Manolo. Sí. Debe tener equilibrio. Porque mire lo que dijo William arrancando el programa. Magallán puede ser que esté. Si va Magallán, va a jugar Magallán, Quejada y Bey.
2: Y ese, no, Magallán no está.
0: O sea, esperemos a ver. Sí. Sin embargo, mira, Estudiante es un equipo que aprovecha mucho la contra. No se puede guarnecer. Táchira en el medio.
1: No pierde
0: de
1: nada.
0: Esa manera.
1: Viene sin presión.
2: Santi, tráeme el celular que tengo la ley.
1: Para mí es un rival de cuidado.
0: Yo pienso que arriesgar mucho.
2: Tengo el equipo de Estudiantes, lo tengo en el
0: celular. Lo tienes.
1: Recoba, bueno. Que sabe lo que significa este tipo de partidos. Este tipo de finales. Sabe que no puede regalar nada.
0: Pero Recoba también le gusta atacar, güey.
1: Como si fuera un partido final.
0: Hay que tener mucha inteligencia, profesor Recoba, en eso, y usted lo ha dicho muchas veces, pero sin dejar de atacar, sin dejar de defender.
2: Mire, quiero agradecerle a Gian Carrero. A Gian Carrero me mandó un video y una imagen del Mundial de Fútbol 1994 que transmití por Venevisión. Yo transmití la final, campeón del mundo en tanda de penales, con transmisión de Venevisión, relato de Manolo Dávila, comentarios de Carlos Horacio Moreno, que en paz descanse. Año 1994, Brasil, campeón del mundo.
0: En tanda con penales.
2: En tanda de penales.
1: Aquel penal, Roberto Bayo.
2: No, Gian Carrero, muchas gracias a Gian por enviarme esa historia.
3: Hace 32 años ya, Manolo.
2: Esa historia que...
1: ¿Cuánto? Se critica a los jugadores de Táchira porque vos tu penal está bien. Pero Roberto Bayo...
2: Pero mira, Gian Carrero que me mandó esto, mira.
0: Ah, mira, un video, es un video, ¿no?
2: En estos días vamos a pasar un poco de cosas de los mundiales que he hecho. 12 mundiales de fútbol que he transmitido.
0: Usted sabe, pero que ese, bueno, fue el único penal, el primer penal que fallaba Roberto Bayo. Después, bueno.
2: Para mí, Estudiante va con Roberts en el arco.
3: Sí.
0: Eddie Roberts, el panameño.
2: Los cuatro del fondo: Márquez, Acosta, Gutiérrez y Michael. En la mitad, Lobo, Rivas y Wilken. En el ataque, Ibey, Quejada y Albarrán.
0: Sí, ese es el que ha trabajado mucho, ¿no? Ese es el equipo que ha estado ahí con la situación de la digamos, entre algodones. Allá no Tato de.
2: Para mí, Táchira va con cuatro en el fondo: Provenzano, Frata, Pablo Camacho y Juan David Sánchez. Delante de ellos, Óscar Hernández y Pereciri. Después, tres jugadores: Sosa, Palmesano, Coquito Ramírez. Y de nueve, Polero.
3: Sí, yo coincido con Walter y contigo, Manolo, que me parece que el doble pivote le da muchas cosas y le aporta muchas cosas buenas a Táchira, ¿no?
2: Sí, claro.
3: Equilibrio en la mitad del campo es lo principal que le puede aportar a Óscar Hernández y Pereciri. Son dos jugadores que ya han tenido muchos partidos, muchos fogueos juntos. ya se entienden bien, hacen bien las coberturas, cuando uno adelanta, el otro se queda, no suben los dos, o sea, tienen buen timing entre ellos. Ahora bien, escuchando al técnico Recoba ayer, yo creo que va con un solo mediocampista, similar a como jugó Walter frente a Carabobo.
0: Es que eso es lo que estaba yo revisando.
3: En esa victoria 3-1, solamente colocó a Peresini. En ese partido luego jugó Palmezano, Cariaco, Sosa, Lozano y Polero.
0: En aquel estaba Lozano, ¿no?
3: Claro, hoy Gustavo no está, está con la selección. Yo creo que este es mi posible once para el domingo. A ver, vamos a verlo ahí de producción.
0: A ver, este es el de Vicente.
3: Araque, Provenzano, Frata, Camacho, Sánchez, luego Peresini. Más adelantado, Cariaco, Sosa, Zúñiga, Ramírez y Polero.
0: Es el que estábamos hablando, el que yo también pienso. El que le leímos al técnico, este es el mismo. Estuvimos ahí con él. Él no va a sacar a Zúñiga. Eso me quedó claro.
3: Yo
0: él no
3: creo.
0: Va a sacar a Zúñiga. Cuando tú juegas con 1-4, de mitad de cancha hacia adelante, la presión de Zúñiga por ese costado, Vicente, va a ser clara. Y por el otro, Coquito. Ahora, Vicente, tengo una duda. No, de ese. ¿Cariaco o Palmezano?
2: Yo quiero decirle algo a la Liga y a la
3: Federación. Puede ser.
2: Yo quiero decirle algo a la Liga de la Federación Venezolana de Fútbol. Nuestro pueblo es un pueblo que ama el fútbol, que quiera a la selección Vinotinto y ama al Deportivo Táchira y sus colores amarillos y negros. Y es de los estados del país que más gente va al estadio. Que más gente va al estadio, que ama el fútbol, que apoya nuestro fútbol nacional. Y le hago un llamado a la Liga de la Federación, que no nos manden unos árbitros que nos vayan a perjudicar en Pueblo Nuevo el domingo. Que no nos vayan a perjudicar en Pueblo Nuevo el domingo.
0: Justicia, queremos justicia en los árbitros. Ecuanimidad.
1: Que hagan el trabajo.
0: ¿Le cuento cuál es el árbitro principal del otro partido?
2: Le digo a la Liga y a la Federación Venezolana de Fútbol, no nos vayan a mandar unos árbitros que nos perjudiquen el domingo en Pueblo Nuevo. Por favor, la Liga...
3: Es Miranda.
0: ¿Por qué va a ser Miranda?
2: Porque va Miranda.
0: Miranda...
2: Miranda...
0: No sé. Yo tengo
2: es Juliano, ¿no?
0: Sí, tengo mis...
2: Yo tengo mis dudas.
0: Tengo mis dudas
2: con ese árbitro.
0: Tengo mis dudas. Y en el otro partido va Ronnie Cueva. En el Metropolitanos Carabobo, en Caracas, a las 5 de la tarde.
1: ¿Valenzuela y Herrera no van?
0: No pueden por el tema. El tema Valenzuela la otra semana tiene que empezar a buscar reportarse con la gente de la FIFA. De hecho, mira, ahí tenemos los árbitros de todos los partidos, producción.
3: Vamos primero con César.
0: Bueno,
3: dale, necesitaría, pues.
2: Que no nos vayan
3: hablamos de los árbitros.
2: Que no nos vayan a perjudicar en Pueblo Nuevo, porque nuestra afición. Es una afición que ama el fútbol, que apoya al Deportivo Táchira y cuando viene la Vinotinto lo apoya también. Somos una fanaticada de fútbol, la mejor fanaticada de fútbol del país. La mejor fanaticada de fútbol del país está en Táchira.
3: Sí, señor.
2: Entonces no queremos que los árbitros nos vengan a perjudicar.
3: Es así.
2: Es así. Mira, no queremos que la Liga ni la Federación nos manden unos árbitros a darnos palo. No lo vamos a permitir. Nuestra afición es una afición noble, una afición muy querida del fútbol, ama nuestros colores, es la mejor afición. En cada partido van 10.000, 15.000, 20.000 personas. Ningún estado del país, ni en Caracas.
0: No, nadie.
2: En Caracas, en el Estadio Olímpico, no van 20.000 ni 15.000 personas a los partidos.
3: Ni 5.000.
0: Nadie mete tanta gente.
2: Ni 5.000.
3: Ni siquiera con Caracas.
2: Entonces, Federación y Liga, nuestra gran fanaticada de fútbol, la mejor del país, está en el estado Táchira. Y queremos que el arbitraje el domingo sea un arbitraje serio, un arbitraje bien, bien serio. Con el reglamento debajo del brazo.
0: Es correcto.
2: Reglamento es correcto.
0: Debajo del brazo.
3: Va a ser así, Manuel.
0: Mira, los invitamos para que se suscriban en el canal de YouTube de Global TV Internacional o en nuestras redes sociales.
2: Vamos a repetir los árbitros. Colócame los árbitros.
3: Vamos primero con las redes sociales, ya que estamos. Tamás Estéreo, Global TV Internacional, Manolo Dávila. 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

0: Nuestro compañero Franklin Pineda. Franklin, te escuchamos.
1: Vicente, gracias.
2: Mucha gente envía, que no nos envíen unos troncos de árbitros. Me escribe la gente.
0: Dale, Franklin.
2: Y nos dañan el clásico andino.
0: Dale, Franklin.
2: Con un estadio lleno de Pueblo Nuevo, hay que respetar la afición y respetar el fútbol nacional. Los árbitros que respeten el fútbol nacional, apliquen el reglamento, apliquen la norma del reglamento.
3: 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Adelante ustedes allá en Deportivas Táchira.
0: Gracias, Franklin.
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2: A nuestro compañero Chuy Pineda de ciclismo.
4: Hablamos también. Sí, hablamos
5: también. El flaquito de Chuy.
4: 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Seguimos a través de Tama Estéreo, la número 1, y Global TV Internacional, muchachos.
0: Ahora seamos de los árbitros.
5: Vamos de los árbitros, vamos. Los cuatro partidos.
6: Primero hay dos el sábado, dos el domingo. Esos son los del sábado, ¿no, Walter?
5: Sí, estos son
6: los del sábado. Se define el finalista del grupo A.
5: Sí, señor, en horarios diferentes, ¿no? Algo que no debió ser así, pero bueno, es una sola cancha para tantos equipos. Atención, en el UCB Portuguesa, Vicente, el tachirense Carlos Parra es el principal. Lo acompañarán Erickson Nieto, Jackson Díaz, Rafael Torres, y en el VAR el otro tachirense, Luis Sánchez. Jorge Urrego estará como asistente VAR. Este partido es mañana sábado a las 4 de la tarde en el Olímpico.
0: Ok.
5: En el partido entre
2: Academia Puerto Cabello y La Guaira.
5: Academia y La Guaira.
6: Es La Guaira Academia porque se juega en el Olímpico.
5: Es La Guaira Academia.
6: Aquí está el finalista, Manolo.
2: Ronnie Cueva es el árbitro principal. Alberto Ponte, el primer asistente. Anthony García, el segundo asistente. Y el cuarto árbitro es Carlos Maravay. En el VAR, Juan Soto, Eduardo Mármol, Carlos López y Gabriel Lozada. Ese es el partido del grupo 8, sí. Academia Puerto Cabello y
5: Del grupo A, del grupo A.
2: El grupo A,

0: y La Guaira. Que si gana Academia es finalista.
1: Y si gana La Guaira igual.
0: Y si gana Táchira es finalista y jugamos la final.
2: Si gana Academia finalista, si gana La Guaira finalista, sí. Si empatan y gana UCB,
1: es finalista UCB. Y la final sería en el, si es San Cristóbal, lógico, Táchira.
0: Que aquí, sería bueno que nos tocara con Academia Puerto Cabello aquí y ganarle Academia aquí.
2: A todos. A
3: o la UCB, UCB o Academia.
2: O Academia o UCB. Ajá. Para que el partido sea por lo nuevo.
1: Entonces son mañana, ¿no?
0: Estuve, bueno, vamos mañana con los otros árbitros, vamos. Bueno,
1: los otros árbitros.
0: Ahí está, mire, Carabobo Metropolitano. Reyes Soto. Es el árbitro principal, sí, del Carabobo Metropolitano. Bueno, Reyes Soto.
2: Metropolitano Carabobo, porque en el Olímpico.
0: Reyes Soto, mire el árbitro que colocan en el partido Carabobo Metropolitano. Reyes Soto, mire el árbitro que colocan.
1: ¿Te acuerdas de Reyes Soto aquí en el Metropolitano?
0: Oh, Reyes Soto, por
1: el Metropolitano
0: favor.
1: Aquí contra Táchira.
3: Y Caramelito en el bar, mire, Caramelito.
0: Reyes Soto, mire quién está en el bar. No, al un gol contra Metropolitano.
1: Y mire quién está en el bar. Ángel Arteaga.
0: Ángel Arteaga.
1: Que también anuló un gol en Valencia.
0: En el partido Carabobo Metropolitano, Ángel Arteaga en el bar. Bueno. Rodríguez, Carlos López y Candelario Andarcia.
1: Sí, bueno. El bar será por Arteaga. Ángel Arteaga, el árbitro principal, y Lenny Rodríguez, el asistente VAR, y el principal Reyes Soto.
0: En el partido Deportivo Táchira Estudiantes, Jefferson Miranda es el árbitro central. Jefferson Miranda.
1: El primer
0: asistente, Lubin Torrealba, el segundo asistente, Ramón López. Y el cuarto árbitro, Freddy Briceño.
1: Del Estado Trujillo.
0: En el VAR, Marco Suárez, Yender Herrera, Jairo Romero y Jimmy García. O sea,
3: Jimmy está chirense, es asesor de campo. Señor.
0: Pero claro. El VAR, Marco Suárez, Yender Herrera. Yender Herrera.
1: Yender el asistente, el que fue árbitro principal en el compromiso anterior. Y ahora es asistente de VAR. ¿Sabes que me gusta algo de los asistentes? ¿No? Están colocando principales a ser asistentes para entrenarlos después.
3: Sí, no, porque es muy bueno. Aparte que son buenos árbitros, sí, se están capacitando para el VAR.
1: Sí, también, señor. Y aquí estará Marco Suárez, que a mi consideración es uno de los mejores árbitros, sí, VAR del país.
0: Y el partido Carabobo Metropolitanos. Metropolitanos. Colocan a Reyes Soto. ¿A quién van a ayudar? ¿A Carabobo o a Metro?
1: Yo voy a decir una cosa. A mí lo de Jefferson Miranda.
3: Un poquito de chance.
1: A mí lo de Jefferson Miranda, Vicente, de verdad, a mí no me gusta mucho. Es un árbitro muy controversial.
3: Pero San Cristóbal se puede manejar.
2: Con más razón.
1: Lo he visto aquí pitando.
2: Con más razón, el equipo tiene que hacer un gran partido.
1: Ponerse a todos.
2: Un gran partido para poder. Sí. Para poder desplazar y poder sacarse todo esto de los árbitros, de la Liga Fútbol, de la Federación. Por eso es que el equipo tiene que hacer un gran partido en el primer tiempo, resolver con dos o tres goles, que fue lo que no le pasó frente a Carabobo en el Misael Delgado y luego estaba pasando factura.
0: Y que no influya Miranda en el resultado del partido.
1: Eso es lo que más queremos, que Miranda pite con el reglamento debajo del brazo.
0: El reglamento debajo del brazo.
1: Eso me gustó, muy bueno eso. Ojalá sea así. Bueno, ahí está todo, las cartas están echadas. La gente va a respaldar, el estadio seguramente se va a llenar y todo queda en que Recoba, el profesor Recoba, con todo el respeto, forme el mejor equipo y que los jugadores entreguen todo. De eso no tenemos duda, Vicente. De eso no tenemos duda.
2: ¿Es así?
1: Y que no se convierta en presión, sino en motivación, el respaldo de la gente.
0: De repente coloca 5 jugadores en ataque. De repente coloca Coquito Ramírez, Palmesano, Cariaco, Sosa y Provenzano.
2: Eso es lo que va a ser.
0: Y Polero.
1: Polero.
0: Puede ser Polero, Cariaco, Sosa, Palmesano y Coquito Ramírez.
1: 4-1-4-1.
0: A lo mejor puede meter esos 5 de
2: ataque. Pasaron una información. Ajá. Apenas di mi posible 11. Que podría ir Villalpando.
1: Pero ha venido entrando en los últimos partidos William Jairo. Vicente, y ha entrado enchufadito, ¿no? Ha entrado conectado en el partido. Casi le marca a Metro,
3: Lo bueno de Recoba que tiene de dónde agarrar, tiene de dónde escoger.
1: Villalpando ya le marcó a Estudiantes, ¿no? Sí, es un dato que hay que entregarlo, Vicente.
3: Lo único que no van a estar es Balsa y Lautaro. De resto están todos disponibles.
1: Balsa no se recuperó, ¿no? Tampoco.
3: Tendinitis tiene.
1: Tendinitis y lo de Lautaro ya confirmado por
0: el técnico. Yo creo que el profe puede colocar 5 atacantes. Sosa, Cariaco, Coquito Ramírez, Palmesano y Polero. Bueno, puede ser. Puede ser que coloque esos cinco.
1: Yo siento que
3: va a jugar con cuatro. Y dijo que iba a ser presión alta, ¿no?
1: Cuidado con Zúñiga, muchachos. Cuidado con Zúñiga.
3: Pero Zúñiga está consentido el profesor.
1: Porque creo que Zúñiga va en el 11 para meter más presión ahí en ese sector
0: derecho. Y después cinco atrás, cuatro en el fondo. Por la derecha, Franco Provenzano. Sí. Por izquierda, Juan David Sánchez. En los centrales, Frata y Pablo Camacho. Y delante de ellos, Óscar Hernández.
1: Ese sí, exacto.
0: Eso después, cinco jugadores para mí: Sosa, Coquito Ramírez, Palmesano, Cariaco y Polero.
3: Sí, señor.
0: Puede ser ese.
1: Va con todo, ¿no? Va con todo. Va con todo. No quiere.
3: El equipo de la sub-16 de Táchira, okay. Es un récord. Está jugando la Liga Junior. La dirige mi buen amigo y exaguero central del Deportivo Táchira, Davidson Flores. En la época de Faría, ¿sí estuvo él?
1: Creo que sí. Creo que
3: ahí, bueno, claro, un negocio ahí al lado de Luis Adrián Vilches, ahí en la Concordia. Mire, 9 partidos, él es el técnico, ha jugado, acaba de ganar 2-0. No ha recibido goles, invicto, sin goles en contra en 9 partidos, un récord.
1: Bueno, invicto en Colombia.
3: La sub-16 de Táchira, tremendo equipo tiene ese equipo.
2: Mira, antes de irnos, mañana es la final de la UEFA Champions League.
1: Qué final, ¿no?
2: Mañana. A las 12 del mediodía, ¿no?
3: Mañana para usted, Manolo.
2: Va a cambiar, ¿no? El horario. PSG frente a Arsenal a las 12 del mediodía, ahora en Venezuela. Ahí está, Budapest recibe el partido del Paris Saint-Germain.
0: Para mí gana Arsenal.
1: Yo también. Para mí el campeón es Arsenal.
2: Se enfrenta al campeón de la League One y el campeón de la Premier League.
1: De la mejor del mundo. Ya
3: ganado todo, ¿no?
0: Ya se enfrenta París y Arsenal.
1: Uh-huh. Arsenal será el campeón.
0: Para mí Arsenal será el campeón.
2: Arteta. No, PSG.
0: Para ti, París.
2: PSG tiene la mejor delantera del mundo. Tiene el Balón de Oro, Dembélé. Tiene a Doué, que es el mejor francés joven de los últimos tiempos.
1: 20 años.
2: ¿Dónde? Tiene a Vicha Kvaratskhelia, que es uno de los mejores asistidores de la temporada. Tiene jugadores en la mitad del campo como João Neves y Vitinha. Los dos portugueses, por cierto. También tremendo medio campo que tiene Portugal. Sí. Tiene a Nuno Mendes.
1: Arsenal tiene a Raya.
2: No sé si Hakimi llega.
1: No creo. Va a ser muy difícil.
2: Bueno, está Marquinhos,
1: la raya,
2: está
1: Pacho, de España.
2: Está Marquinhos, está Pacho. O sea,
1: mira, Vicente, si lo vamos a hablar de nivel de realidad, es muy parejo, ¿no?
2: Ojo, que el Arsenal, a ver.
1: Arsenal viene en un proyecto macro de hace 4 años.
2: ¿Qué ventaja tiene el Arsenal?
1: Y ojo, que ya logró el título, ya se sacó los fantasmas.
2: ¿Qué ventaja tiene el Arsenal? Que el Arsenal es un equipo bien conformado.
1: Muy bien estructurado.
2: Si tú ves línea por línea, es un gran equipo. Señor. No por nada le gana la Premier al Manchester City.
1: Tiene el mejor cobrador de la
2: El Arsenal sacó a Pep Guardiola.
1: ¿Tiene esa
2: realidad?
1: Tiene a Declan
2: Rice. El Arsenal sacó a Pep Guardiola.
1: Está Jokeres.
2: Tiene a Bukayo Saka.
1: Está Bukayo, que está muy bien.
2: Martinelli,
1: el brasileño. Lo va a jugar también. Está Trossard, el belga. Declan. O sea, es un equipo bastante.
2: Mi ficha va para el PSG.
1: ¿Ah?
2: Mi ficha va para el PSG.
1: ¿Usted es PSG? Allá están ustedes los del Paré, aquí estamos los del Arsenal.
2: Ahí está.
1: Bueno,
2: nos vamos por hoy.
0: Hoy es viernes. El domingo nos vemos en el estadio de Pueblo Nuevo. Por favor, vamos a llenar el estadio.
1: Señor.
0: Vamos a demostrarle al país que somos la mejor afición, que somos los que más amamos al Deportivo Táchira de nuestro fútbol. Así es que el domingo. Y amamos los colores amarillos y negros, esos colores que hemos defendido desde que comenzó el Deportivo Táchira, los hemos defendido, ese color amarillo y negro. Nuestro pueblo lo ama, lo respeta y lo admira, el color amarillo y negro. Son los colores de nuestro estado Táchira. Así son nuestros colores.
1: Sí, señor. Identidad, defender todo el domingo.
0: Y el domingo lleno Pueblo Nuevo. Lleno el estadio, con una gran fiesta, y el Deportivo Táchira mínimo mete 3 goles. Chao, hasta luego. Nos vemos en Pueblo Nuevo.

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0: tarde. 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

0: 24, 0 minutos.
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buenas tardes, muy buenas tardes, amigos oyentes de Tamá Estéreo 103.9. Felices, contentos de acompañarlos en el cantinazo. En la dirección número uno, señor Manolo Dávila Mogollón. En la parte técnica, el señor Yorma Heredia, el peluche de la radio, quien tiene el placer de hablarle, Jesús Antonio Pérez, certificado productor nacional independiente 7055. Estaremos hasta las 6 de la tarde, a través de también, bueno, nuestro patrocinante que nos permite llegar a ustedes, la gran familia de Quique Torta, el Palacio del Bloomer, Pollo Loco, Pollo Crispy, 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Comenzando con este tema de Sirena Encantada, Carlos Malo, disfrutando lo mejor del cantinazo.

0: la musa del vallenato. ¿Acaso no me crees? A través de Dama Estéreo 103.9. Recuerda que tenemos las tortas de Quique Torta, Pollo Loco, Pollo Crispy. Para hoy viernes, llamada, bueno, participa más bien al 0424-762-2252. Y acaso no me creen las musas del vallenato, hablamos de publicidad.
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Bueno, ya tenemos las 4 de la tarde con 28 minutos, señores. Ahí está Los Inquietos. Eso es Nelson Velaje. Hablamos de publicidad. 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
0: 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La acción. A los 51 minutos, tras un rechace, Maradona saltó junto al arquero Peter Shilton y usó su mano para empujar el balón a la red. El árbitro, el tunecino Ali Bin Nasser, no vio la infracción y validó el gol. Argentina venció 2-1 a Inglaterra y en el mismo partido, Maradona anotó también el famoso gol del siglo. Este momento quedó inmortalizado como uno de los más icónicos y controvertidos en la historia del fútbol, simbolizando la astucia de Maradona en un partido cargado de tensión política tras la Guerra de las Malvinas. 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

0: Bueno, ya tenemos las 5 de la tarde con 11 minutos a través de Tama Estéreo 103.9. Te quiero y te pienso de los inquietos del vallenato. Y está, señores. 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
1: Bueno, ya tenemos las 5 de la tarde con 27 minutos a través de Dama Estéreo 103.9. El invierno pasado hablamos de publicidad.
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1: 6:00.
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1: A continuación, Himno Nacional de la República Bolivariana de Venezuela. Letra de Vicente Salias y música de Juan José Landaeta.

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6 de la tarde, 15 minutos en todo el territorio nacional. 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Un abrazo para Jimmy, para Gabriela, para María Delgado, para Berlis de Ríos. Un abrazo para Saki, conectada con nosotros, Betty Garzón. Dios te bendiga, Joana. Que Dios Todopoderoso le dé bendiciones sobrenaturales. 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Avanzamos con buena música a esta hora. Vietnamá 103.9 FM. Lluvias de bendiciones. Y hay que decirle a Papito Dios, en medio de la tempestad viene la calma. Y hay que darle gracias a Diosito porque hemos tenido 3 días difícil, complicado, muy, pero muy difícil para uno sobrepasar problemas y dificultades. Pero ¿sabes qué hace Papito Dios? Lo abraza a uno, lo consiente a uno y le dice: hey, hijo mío, estoy para bendecirte y darte paz en medio de la tormenta. Adelante, mis queridos amigos, a participar al 0424-761-8187.

Señoras y señores, 6 de la tarde, 21 minutos en todo el territorio nacional. 0424-761-8187. 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Mil, pero mil bendiciones. Quiero saludar a Cristóbal, que está conectado con nosotros. Yubiri, que están en sintonía del programa. Escuche bien esto, ¿eh? 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Buena música, buen avance, buenas promociones. Identificamos la emisora y venimos con más. 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

0: 7:00 minutos.
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0: 8:00 minutos.
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